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0: Son las 7:18.
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5: Son las 7:30.

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0: Son las 7:49.
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Son las 8:17. 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

Son las 8:31. 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

0: Son las 8:47.
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0: Son las 9:15.
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0: Son las 9:30.
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0: Son las 10 con 15 minutos.
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0: Son las 10:33.
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0: son las 10:46.
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0: Son las 11 con 17 minutos.
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0: Son las 11:34.
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0: Son las 11:47.
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0: Son las 12:33.
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0: Son las 12:47.
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Es la 1:16. 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

0: Es la 1:47.
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0: John Paul, Pina Records.
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1: Vamos, listo. 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

0: Son las 2:33.
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0: Son las 2:46.
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0: Son las 3 con 17 minutos.
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1: Son las 3:45.

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0: Son las 4 con 17 minutos.
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0: Son las 4:32.
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0: Son las 4:47.
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0: Son las 5:16.
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0: Son las 5:34.
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0: Son las 5:46.
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0: 6 de la mañana, 10 minutos. ¿Qué tal, oyentes? Muy buenos días. Saludo especial para todos ustedes a esta hora de la mañana a través de la radio 106 FM. El abrazo especial a esta hora a través de Musicalia para todos nuestros oyentes que se conectan en esta mañana con toda la información del sur del departamento del Tolima. Esto es Musicalia Estéreo Noticias. Aquí estamos para acompañarles y llevarles a todos ustedes la información del sur del departamento del Tolima a través de la radio 106 FM. En esta mañana de hoy, miércoles, mitad de semana, ya estamos registrando 17 de junio del año 2026. Hoy juega la Selección Colombia. Así como lo escuchan oyentes, hoy es el primer partido de la Selección Colombia ante la Selección de Uzbekistán. El partido será sobre las 9 de la noche, hora colombiana. Es el primer partido de la Selección Colombia, precisamente en el Mundial 2026. Este partido que se estará desarrollando el día de hoy y que será sobre las 9 de la noche. Recuerden que Colombia hace parte del Grupo K. Es el partido precisamente que tiene la Selección de Colombia hoy ante Uzbekistán. El partido se realizará sobre las 9 de la noche. El próximo partido será el próximo partido, oyentes, que se presentará precisamente en la Copa Mundial. Será para el próximo martes 23 a las 9 de la noche también. Y posteriormente, esa misma semana, el sábado 27, una semana después de elecciones, a las 6:30 de la tarde, será el próximo partido de la Selección Colombia. El de hoy, a las 9 de la noche, será ante la Selección de Uzbekistán por el Grupo K, que es el grupo que le corresponde a la Selección Colombia. Luego, el próximo partido, que será el próximo martes 23 de junio, después de elecciones, será a las 9 de la noche, hora colombiana, contra la República del Congo. Para mí, que poco sé de fútbol y poco sé de análisis de fútbol, el partido quizás más difícil y que todos creemos que es uno de los más difíciles de Colombia es el último partido del Grupo K, donde se enfrentará ante Portugal. Eso será el sábado 27 de junio a las 6:30 de la tarde. Vuelvo y digo, poco sé de fútbol, pero creería yo de que el partido más importante y quizás uno de los más difíciles que tendría a Colombia en el Grupo K de la Copa de Fútbol Mundial FIFA 2026 sería el del sábado 27 ante Portugal. Aunque no hay que desmeritar a Uzbekistán ni a República del Congo, ¿no? También son competidores que tienen lo suyo, de que juegan al fútbol, lo hacen muy bien. Así que, pues, oyentes, hoy a ponernos la camiseta de la Selección Colombia, a apoyar la Selección Colombia el día de hoy. 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Son las 6 de la mañana, 15 minutos, oyentes, así de esta manera le damos la bienvenida a todos ustedes en una mañana donde tenemos un clima de 18 grados centígrados y que la probabilidad de lluvias para este 17 de junio es bastante baja, considerable, digámoslo así de esta manera. 20% nada más de probabilidad de lluvias para el día de hoy, según el reporte que nos entrega el IDEAN a esta hora de la mañana. esta probabilidad de lluvias tiende a desaparecer en el transcurso de la mañana. 6 de la mañana, 15 minutos. Oyentes, ¿qué sucedió un día como hoy? También se lo contamos a esta hora a través de Musicalia 106 FM, cuando saludamos muy especialmente a toda la gente que se conecta con nosotros a través de las diferentes plataformas digitales, a través de www.musicaliafmexterio.com, nuestros seguidores en Facebook, también el saludo especial, y por supuesto a la gente que también se conecta con nosotros en esta mañana a través del dial 106.0 FM. ¿Qué sucedió un día como hoy? Se lo contamos, lo recordamos a esta hora de la mañana, hechos históricos. El 17 de junio del año 2018, el abogado y senador Iván Duque Márquez fue elegido presidente de Colombia. El 17 de junio del año 2018, el abogado y senador Iván Duque Márquez fue elegido presidente de Colombia en la segunda vuelta presidencial, derrotando a Gustavo Petro. Fue uno de los acontecimientos políticos más importantes ocurridos el 17 de junio en la historia del país. El 17 de junio del año 2004, el club colombiano Once Caldas derrotó a Sao Paulo Fútbol Club y se convirtió en el primer finalista colombiano de la Copa Libertadores de ese año. Eso sucedió un día como hoy y se lo contamos a través de Musicalia 106 FM a todos nuestros oyentes en esta mañana, cuando son las 6:16 minutos, 6 de la mañana, 16 minutos. Hoy estamos modo Selección Colombia.
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0: Son las 6 de la mañana, 20 minutos, a través de Musical Exterior Noticias. Oyentes, llega el momento de reflexionar con el padre Juan Pablo Betancur, que como siempre nos trae un mensaje de motivación a través de Musicalia 106 FM. Escuchamos a esta hora al padre Juan Pablo Betancur en Musical y Estéreo Noticias, especialmente con la frase del día, este mensaje de motivación a través de Musicalia 106 FM. Escuchemos al padre Juan Pablo Betancur.
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2: 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Papá Dios, gracias por este miércoles 17 de junio que nos regalas. Guíanos siempre por el camino de esperanza y luz, de paz, de bendición. No permitas que de ti nos separemos, Jesús. Tú que reinas por los siglos de los siglos. Amén. Persiste con tenacidad. Jamás te digas que eres incapaz. Cuidado. Más bien, imagina que puedes alcanzar tu objetivo y aplica tus capacidades a lograr tu propósito. Persiste con tenacidad. No importa que tengas que sufrir tribulaciones y situaciones complicadas. Incita todas tus energías mentales y emocionales para salir adelante. Y si la crisis es extrema, ponte en manos de Dios Todopoderoso, que tanto te ama, con la segura esperanza de que todo saldrá a las mil maravillas. Cuando alguien dice esto es imposible, suele ser interrumpido por alguien que ya lo hizo. Persiste con tenacidad. Podemos, nosotros podemos. Si otros han podido, nosotros también y mejor, queridos. Señor Dios Todopoderoso y Eterno, derrama tu bendición en nuestros corazones y guíanos siempre por camino de bien, de luz, de esperanza y de paz. Sana a los enfermos. Danos la alegría de estar siempre a tus pies. Tú que vives y reinas por los siglos de los siglos. Amén. 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Feliz jornada.
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0: 6 de la mañana, 24 minutos. Así nos ponemos modo selección en esa mañana a través de Musicalia 106 FM. Te quiero ver campeón, se llama esta canción que han hecho varios artistas, dentro de ellos Alzate, Luis Alfonso, Jess Uribe, Johnny Rivera. También hay participación de Pipe Bueno, participación de Franci, Paola Jara y entre otros artistas oyentes que han sacado esta versión en cumbia, o más bien esta canción en cumbia, que precisamente ellos han querido que esta canción sea la canción oficial de la Selección Colombia. También están por ahí Arely Senao. En esta canción está Hernán Gómez, también participa precisamente en esta canción que se llama Te Quiero Ver Campeón. Son las 6 de la mañana, 25 minutos. Llegamos a los titulares, oyentes, 6:25.
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0: De qué estaremos hablando el día de hoy a través de Musicalia 106 FM. Noticias que estaremos desarrollando a través de Musicalia 106 FM. Mucha atención porque en el corregimiento de Bilbao entregan capital semilla a 50 mujeres rurales en el marco de las tradicionales ferias y fiestas del campesino, y que precisamente benefician a estas 50 mujeres del corregimiento de Bilbao, Tolima. Ya les voy a contar de qué se trata en otras informaciones, oyentes, que estaremos desarrollando durante la presente emisión a través de Musicalia 106 FM. En el municipio de Ataco, hombre fue sorprendido en flagrancia portando un arma de fuego en este municipio. El desarrollo de los operativos y la prevención contra el homicidio y el porte ilegal de arma, la policía captura en el municipio de Ataco a un sujeto. De igual manera, oyentes, se conocen más detalles de un hombre que fue asesinado a tiros en zona rural del municipio de Ataco, Tolima. Ya le vamos a entregar los detalles a ustedes frente a esta situación. Pues según lo que han investigado las autoridades, la persona habría sido asesinada en zona minera del municipio de Ataco, Tolima. En otras informaciones, oyentes, a través de Musicalia 106 FM, que estaremos desarrollando durante la presente emisión, noticias que tienen que ver con el sur del departamento del Tolima. Hasta 41 grados y solo 5 bomberos activos es el dramático panorama que enfrenta el municipio de Coyaima, Tolima. Chaparral lanza un descuento de hasta el 80% de alivio de interés y 35% por pronto pago del predial. Ya les vamos a contar a nuestros oyentes del municipio de Chaparral, que también nos escuchan a esta hora de la mañana, cómo pueden acceder ustedes a estos beneficios. 6 de la mañana, 27 minutos. En otras noticias, oyentes, que estaremos desarrollando durante la presente emisión a través de Musicalia 106 FM. Mucha atención, noticias que nos entrega a esta hora de la mañana a través de Musicalia 106 FM. El reporte de las autoridades capturado en flagrancia por tráfico de estupefacientes en vía del sur del departamento del Tolima. Una situación que se presentó en la vía Calarcá-Ibagué, en el kilómetro 57, jurisdicción del municipio de Cajamarca, donde un sujeto fue capturado y al cual se le halló en su poder colhidrato de cocaína. Se movilizaba en una motocicleta. Igualmente, pues estaremos hablando sobre la captura también que se presenta en el municipio de Coyaima, Tolima, por porte ilegal de arma de fuego allí en este municipio. Ya estaremos compartiendo con todos ustedes esta información a través de Musicalia 106 FM. En otras noticias, oyentes, que estaremos entregando el día de hoy a través de Musicalia 106 FM, mucha atención. 6 capturados y varios lesionados deja el primer fin de semana de San Pedro en el municipio de El Espinal. Pues precisamente esta situación allí en el municipio del Espinal ha dejado 9 heridos, uno de ellos continúa hospitalizado por la gravedad de las heridas. En otras noticias, y una noticia que tiene que ver con el departamento del Tolima, es que las autoridades, y en este caso me refiero a la alcaldesa de la ciudad de Ibagué, dice que indignados están los ibaguereños por el asesinato de un niño de 11 años. La mandataria mostró su rechazo por este hecho que ha generado precisamente consternación tras esta situación que se presentó en hechos que son materia de investigación. Hay recompensa por parte de las autoridades que han ofrecido hasta 20 millones de pesos para dar con el paradero del responsable del crimen de un niño de apenas 11 años en la ciudad de Ibagué. Ya estaremos dando más información sobre esta noticia. Mucha atención, joven pasajera llevaba millonario cargamento de marihuana y fue capturada en la terminal de transporte de Ibagué. Ya estaremos hablando también sobre esta noticia a través de Musicalia 106 FM. En otras informaciones, oyentes, a través de Musicalia 106 FM, una persona fue capturada amenazando con una granada a habitantes en el sur de la capital del departamento del Tolima. Ya le contaremos a los oyentes qué sucedió con el elemento y qué pasó con la persona que cargaba esta granada y amenazaba con lanzársela a algunas personas en el sur de la capital del departamento de El Tolima. En otras noticias, oyentes, que estaremos compartiendo durante la presente emisión a través de Musicalia 106 FM. Mucha atención, Aguardiente Taparroja Especial gana por segundo año consecutivo la Estrella de Oro otorgada por el Internacional Tex Instituto de Bruselas. Pues ya les estaremos contando a todos ustedes los oyentes por qué se da precisamente este premio y cuáles son los parámetros que se tienen en cuenta para que pueda participar la fábrica de licores del departamento del Tolima y especialmente que se gane esta Estrella de Oro otorgada por el Internacional Tex Institute de Bruselas. En otras noticias, oyentes, que estaremos desarrollando el día de hoy, la Gobernación del Tolima y la Alcaldía de Ibagué invitan a la reunión de medios de comunicación que se desarrollará el día de hoy, miércoles 17 de junio a las 7 de la mañana. Esta reunión tiene que ver con toda la organización del Festival Folclórico Colombiano que se iniciará del 22 al 29 de junio en grande con sus eventos más importantes, aunque ya se han hecho algunas actividades de lanzamiento, algunas actividades que obviamente no son por menores a la conmemoración del Festival Folclórico Colombiano, pero en grande, los eventos más importantes y más grandes se desarrollan entre el 22 y el 29 de junio, oyentes. Entonces, pues ya hay una invitación hoy a la rueda de prensa para hablar cómo se tiene previsto la realización del Festival Folclórico Colombiano en la ciudad de Ibagué. Por otro lado, oyentes, en otras noticias que estaremos desarrollando a través de Musicalia 106 FM, noticias del orden departamental. Proyecto de ordenanza propone descuentos de hasta el 80% de intereses y sanciones de impuestos de consumo de huello de ganado mayor. Ya les vamos a contar sobre esta propuesta que se viene para el departamento de El Tolima. En otras noticias, oyentes, que estaremos desarrollando a través de Musicalia 106 FM, noticias que tienen que ver con el orden departamental a través de Musicalia Estéreo, noticias para el día de hoy que estaremos contando a todos ustedes. Mucha atención, un vehículo terminó por fuera de la carretera y cayó en un barranco en el corredor vial de la capital del departamento del Tolima. El vehículo cayó a un abismo en el sector de El Totumo y gracias a Dios el conductor salió ileso. Es la información que se tiene en este momento a través de Musicalia 106 FM. Son las 6 de la mañana, 33 minutos. Estas y otras informaciones estaremos desarrollando a través de Musicalia 106 FM. Son las 6 de la mañana, 33 minutos. Estas son las noticias que estaremos desarrollando durante la presente emisión a través de Musicalia. Ya viene la sección comunitaria. La invitación en este momento es para que ustedes, los líderes, representantes, comunidad en general, participen a esta hora de la mañana de este espacio que generamos a través de la radio para escucharlos a ustedes, sus necesidades, sus quejas, sus llamados de atención y las situaciones que sean importantes mencionar a través de la radio. Oyentes, aquí estamos para escucharlos. Igualmente, si ustedes tienen alguna información general para compartir con su comunidad, con su vereda, lo pueden hacer a través del 315-321-77. Líderes y representantes de las comunidades tienen este espacio a través de Musicalia 106 FM, que llega en minutos para darles esta oportunidad a través de la radio de que ustedes se puedan expresar. 6 de la mañana, 34 minutos en Musicalia Estéreo Noticias.
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6: Llegamos al espacio para escuchar a nuestros oyentes a través de Musicalia Estéreo Noticias en esta mañana. 315-321-77 es nuestra línea de contacto para todos ustedes a través de Musicalia 106 FM en esta mañana. 6 de la mañana, 42 minutos a través de Musicalia 106 FM. Vamos a esta hora a través de Musicalia a escuchar a nuestros oyentes a través del 315-321-77, línea de contacto que habilitamos en esta mañana a través de Musicalia 106 FM. Escuchemos a nuestros oyentes en esta mañana. Buenos días, Musicalia, con quien tenemos el gusto.
7: Hola, ¿qué tal, Nelson? Muy buenos días para usted y para todos los oyentes. Quien les habla, Dorney Betancourt, del Equipo Básico de Atención en Salud, del Equipo EVAS. El día de hoy es para invitar a la comunidad de La Vereda El Mirador a la gran jornada de salud que tendremos a partir de las 8 de la mañana en las instalaciones de la caseta comunal. Los servicios que estaremos prestando: medicina general, psicología, enfermería, odontología e higiene, y la fisioterapeuta también nos estará acompañando el día de hoy. Entonces los invitamos, Vereda El Mirador, a partir de las 8 de la mañana en las instalaciones de la caseta comunal. Muy buen día para usted y para todos los oyentes.
6: Bueno, muchísimas gracias a nuestros oyentes que participan a esta hora a través de Musicalia 106 FM. La participación de nuestros oyentes en este momento a través de Musicalia 106 FM. Avanzamos en esta mañana, oyentes, con más información, más participación de los oyentes en esta mañana. Hola, Musicalia, muy buenos días. ¿Con quién tenemos el gusto?
8: Buenos días, señores Musicalia. Y ese día pues tengo una quejita, mi nombre es Paola, una quejita, y no sé qué reglamentos más manejan en la Secretaría de Salud y en el hospital. Y ayer en las horas de la mañana estuvieron vacunando acá en el barrio Los Pinos, puerta a puerta, sobre la vacuna amarilla. Estaba mi hija, que es menor de edad, en casa, y pues a vacunarle a las malas. Dijeron que se vacunara, ella le dijo no, no está mi mamá. Y ellos, pues sí, no, venga acá, mejor dicho, es que usted tiene que vacunarse por esto, aquello. Bueno, no, entonces si no quiere, venga, firma acá. ¿Desde cuando una menor de edad puede firmar un desistimiento? ¿Sí? No se puede, eso es un delito. Obligar a otra persona es un delito. Estamos en República Colombiana, donde somos libres hasta el momento de decidir. ¿Sí? No estamos en Venezuela ni en Cuba. Eso ya es otra cosa. Que lleguen y es que uno tiene que vacunarse a las buenas o a las malas. No. Eso no se debe hacer. Señores Musicalia, les agradezco. Es una quejita solamente. Al último, mi hija me les tocó que cerrar la puerta y que se fuera. ¿Sí? Pues para mí es una inconformidad. Gracias.
6: Bueno, muchísimas gracias a nuestro oyente. Vamos a remitir a Secretaría de Salud precisamente la información que usted nos entrega a esta hora de la mañana a nuestra oyente, pues que nos comenta esta situación, especialmente pues lo que nos comenta referente a lo que le indicaron a la menor de edad. Ya se lo vamos a remitir precisamente a Secretaría de Salud en esta mañana. Vamos a escuchar más oyentes a través de Musicalia 106 FM. Hola, buenos días.
9: Musicalia Estéreo, muy buenos días. Un excelente día para todos y gracias por el espacio que nos regala. Habla con Orlando Salazar de la vereda Coloradas. La siguiente información es para invitar a toda la comunidad de la vereda a una reunión muy importante el día de mañana jueves a las 4 de la tarde. Esperamos a todos, hay cosas muy importantes que compartir y llegar a algunos acuerdos. Entonces los esperamos a las 4 de la mañana en la caseta comunal. Entonces, para que todos participemos y lleguemos puntuales a las 4. Que tengan un excelente día, que Dios les bendiga y muchas gracias por el espacio.
6: Bueno, muchísimas gracias a usted, nuestro oyente a esta hora de la mañana participando a través de Musicalia 106 FM. Más información en esta mañana para nuestros oyentes a través de Musicalia 106. 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El número que cayó fue el número 2765, sorteado la noche anterior, 16 de junio, con la Lotería del Huila. Y la feliz ganadora fue la señora Rosalba Llosa, de la vereda Casa Verde, con este número, el 2765. Información que compartimos a esta hora de la mañana a través de Musicalia 106 FM. Escuchamos a nuestros oyentes en esta mañana, 315-300-2177. Hola, buenos días, Musicalia.
10: Hola, Nelson, muy buenos días a cada uno de los oyentes que nos escuchan hoy, el día de hoy. Nelson, una consulta, lo que pasa es que queremos saber respecto con Celsia, porque últimamente apenas llueve nos quedamos sin energía. Y el tema es que en estos momentos pues nos encontramos en recolecciones de café y pues la energía es vital para el desarrollo de pues todo lo que se mueve en este momento en respecto a las recolecciones en las partes más altas del municipio. Entonces sería esa como la solicitud, Nelson, si nos puede ayudar respecto a Celsia, a ver qué es lo que está pasando. Que tengan un excelente día.
6: Bueno, muchísimas gracias. Vamos a averiguar y a preguntarle precisamente a nuestra línea de contacto que tenemos allí en Celsia. En algunas veredas que se quedan sin energía, me han reportado lo mismo de esta vereda donde su merced acaba de mencionarnos. Me han reportado también del sector de la vereda La Estrella, algo otras veredas que apenas llueve, no se sabe si de pronto los árboles están afectando alguna de las líneas, alguna de las cuerdas que lleva la energía, y por eso en estos sectores se pueda presentar eso, porque sabemos que cuando llueve, pues en ocasiones las lluvias vienen acompañadas de fuertes vientos y no se sabe si esto sea lo que esté afectando directamente a que se suspenda el servicio de energía o se quede sin energía sectores como los que nos acaba de mencionar a esta hora Edward. Muchísimas gracias, Edward. Ya les vamos a enviar el reporte a la línea de contacto que tenemos nosotros con Celsia. 6 de la mañana, 49 minutos. A esta hora de la mañana, a través de Musicalia 106 FM, tenemos más información. 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Más oyentes a esta hora de la mañana, buenos días.
11: Buenos días, Musicalia. Yo también me uno a la queja de Eduardo, no solo cuando llueve, sino en las noches. La quitan, tipo 10 de la noche ya no tenemos energía, llega por ahí 7 de la mañana y a veces no está lloviendo. Entonces, sí, por aquí nos colaboran a ver qué está pasando.
6: Bueno, muchísimas gracias a nuestra oyente. Hola, buenos días.
12: Hola, Musicalia, muy buenos días. Sí, es para apoyar lo que dice Edward Avilés, la verdad es esa, eso, cada nada, esos altibajos, sube y baja, se va, vuelve y viene. Entonces tenemos ese problemita también por acá, por el lado de la vereda San Fermín. Muchas gracias.
6: A usted muchísimas gracias. Estas notas de bola vamos a recepcionar oyentes y las vamos a hacer llegar directamente a la empresa Celsia para que pues revisen la situación. 6 de la mañana, 50 minutos, a través de Musicalia 106 FM, 6:50 minutos a través de la radio del sur del departamento del Tolima. Son nuestros oyentes quienes a esta hora de la mañana se expresan a través de la radio. Vamos a escuchar en este momento un importante mensaje que nos trae el visitador médico John Freddy Tejada a través de Musicalia 106 FM y ya continuamos con nuestra sección comunitaria en Musicalia Estéreo.
13: Nelson, muchas gracias. Tenga usted un bendecido día y un bendecido día para todos los oyentes de Musicalia Estéreo, para todos los habitantes de Planada, sus corregimientos, veredas y convecinas. Les habla y les saluda John Freddy Tejada, su visitador médico en Medicina Alternativa. Nelson, quiero contarle pues que debido a la gran acogida que tuvimos este fin de semana, ¿qué pasó? 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Entonces lo que hace es proteger el corazón y mantener la circulación sanguínea en buen estado. 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Un saludo para muy especial para la señora Leida, que ella pues creyó y confió en nosotros, tenía una orden de cirugía y se tomó el producto 4 veces. 4 veces y se siente completamente aliviada con la ayuda del Señor. Muchas gracias a Dios, primero que todo, pues por tenernos a nosotros que aconsejamos y recomendamos y tenemos estos productos y el de todos es un regalo de Dios y la naturaleza. Ante todo Dios, entonces que podemos ayudar a estas personas que tienen estos estados y estos síntomas de salud, como lo es los cálculos biliares y el hígado graso. 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La úlcera varicosa se produce por problemas de azúcar en la sangre y obstrucción del paso sanguíneo en las venas y se rompe. Entonces, esto ocasiona la úlcera varicosa. Entonces, mis amigos, la solución la tengo para las personas que se quieran aliviar de este doloroso problema de salud que se ve reflejado en los piecitos por la ruptura de las venas y problemas de azúcar. Mis amigos, mi Dios me los bendiga. Nelson, muchas gracias. Mi Dios me lo bendiga siempre. Muchas gracias por todo. Muy agradecido. Siempre agradecido con Dios, agradecido con todos ustedes, agradecido con toda la población de Planadas que me ha acogido, que ha creído en mí. Muchas gracias. Mi Dios me los bendiga siempre y como siempre. 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Muchas gracias, Nelson. Dios lo bendiga.
6: Bueno, John Freddy, muchísimas gracias a usted por esa información. Son las 6:56. 6:56, avanzamos. 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Avanzamos. Esta es la sección comunitaria.
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6: 6:57 a través de Musical y Estéreo Noticias, información que compartimos en este momento a través de la Radio 106. Mucha atención. La familia Ambrosio invita a familiares, amigos y relacionados de quien en vida se llamó Carlos Arturo Ambrosio, quien descansó en la paz del Señor, a su velación. Se está llevando a cabo en Manantiales de Vida Eterna. Las exequias serán el día de hoy, 17 de junio, a las 10 de la mañana en la Parroquia Inmaculado Corazón de María. Por la asistencia a este acto de fe, la familia da los más sinceros agradecimientos. La familia Ambrosio invita a familiares, amigos y relacionados de quien en vida se llamó Arturo Ambrosio a sus exequias, que se desarrollarán el día de hoy a las 10 de la mañana en la Parroquia Inmaculado Corazón de María. Su velación se está llevando a cabo en la funeraria Manantiales de Vida Eterna. 6:58 en Musical y Estéreo Noticias.
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1: Noticias en desarrollo a esta hora de la mañana, 7:02 minutos. Siguen escribiéndome los oyentes a esta hora a través de Musicalia, pues algunos preocupados por que en algunos sectores del municipio de Planadas, oyentes, la señal está bastante deficiente. Y voy a decir algo, yo soy usuario de una plataforma, o más bien de una empresa de telefonía, y desde hace 8 días identifico de que esa empresa está fallando, especialmente en los datos. Si bien hay señal, en los datos sí ha venido presentando fallas. Y ustedes que son usuarios, voy a decir el nombre, oyentes, de UON, se han dado cuenta de que hace como unos 8 días UON, los datos están pésimos. No conecta 4G, conecta solamente a una calidad de internet mucho más baja, que en ocasiones es complejo poder ingresar a alguna plataforma, alguna página, incluso hasta las aplicaciones como Facebook y WhatsApp en ocasiones presentan problemas. Bueno, pero también hemos contado, oyentes, en los últimos días con que han presentado también falla la señal de Claro. En ocasiones se va en horas de la mañana, regresa en horas de la tarde y así se la ha pasado con intermitencia. El día de ayer, luego de que ustedes me comentaran la situación en algunos sectores, traté de comunicarme con el operador de señal de Claro acá en el sur del departamento del Tolima. Anoche me escribió de que iba a darme una respuesta, pero pues estoy a la espera todavía de esa respuesta, de lo que pueda estar pasando precisamente en el municipio de Planadas, porque sí se ha presentado una intermitencia con la señal en los últimos días. Con la otra, con el otro operador, que es One, sí, desde hace más de 8 días, creería yo que ya van para 10 días, que se presenta prácticamente una caída en el sector de, o más bien una caída en lo que tiene que ver con el internet. Están bastante lentos los datos, es la información que tengo a esta hora de la mañana. 7:05 a.m, a través de Musicalia 106 FM, 7:05. En esta mañana hablemos de una importante entrega que se dio en el marco de las festividades del corregimiento de Bilbao, que precisamente cerraron el día lunes con un gran remate, donde se reunió la comunidad del corregimiento de Bilbao. Pues allí, en el marco de esta celebración, se hizo la entrega, oyentes, de un capital semilla 50 mujeres rurales del corregimiento de Bilbao, en el marco de las tradicionales ferias y fiestas, o fiestas del campesino y la herrería del corregimiento de Bilbao, se llevó a cabo la entrega del capital semilla a 50 beneficiarias, quienes recibieron pollos de engorde como parte de una estrategia destinada a fortalecer los proyectos productivos rurales. Esta iniciativa lo que busca es impulsar la seguridad alimentaria, promover la generación de ingresos y mejorar las condiciones de vida de las familias campesinas de la región, brindando herramientas que permitan el desarrollo de actividades económicas sostenibles desde sus propios hogares. Las beneficiarias destacaron la importancia de este apoyo para fortalecer sus emprendimientos agropecuarios y contribuir al bienestar de sus familias, especialmente en el territorio donde trabaja el campo es fundamental para el desarrollo local. Son las 7:06 a.m. Continuamos a esta hora de la mañana con más información para nuestros oyentes a través de Musicalia 106 FM. Hay una noticia que tiene que ver con una situación que se presentó en el vecino municipio de Ataco, Tolima. Allí, oyentes, lo que conocemos y la información que tenemos en este momento, que se ha recopilado por parte de diferentes medios de comunicación, es que habría sido asesinado una persona en una zona minera de Ataco, en zona rural. Las autoridades adelantan la investigación para esclarecer las circunstancias de lo ocurrido. Un nuevo hecho de violencia se registró en el municipio de Ataco, Tolima. Un hombre perdió la vida tras ser atacado con arma de fuego en zona rural del municipio de Ataco, en un caso que ya es investigado por las autoridades. De acuerdo con la información

0: versión oficial conocida, hasta el momento se conoce que el hecho se habría presentado el pasado 14 de junio sobre las 8:50 de la noche en el sector conocido como Carpa Blanca de Puente Amarillo. Según el reporte entregado por las autoridades, la víctima recibió varios impactos de arma de fuego que le ocasionaron heridas de extrema gravedad. Pese a la atención brindada, el hombre falleció como consecuencia de las lesiones sufridas durante el ataque. Tras lo ocurrido y tras conocerse el crimen, las autoridades activaron de manera inmediata todas las capacidades operativas e investigativas con el fin de adelantar y atender la situación y avanzar en el esclarecimiento de lo ocurrido. Esto precisamente es lo que sabemos y lo que se conoce sobre la muerte, el asesinato de esta persona allí en este sector. El hecho que se presentó en horas de la noche del pasado 14 de junio en el sector de Puente Amarillo es lo que ha dicho precisamente las autoridades del departamento del Tolima referente a esta situación que se presentó allí en el sector de Puente Amarillo. Es lo que nos han dicho las autoridades en ese momento a través de Musicalia 106 FM. Vamos a escuchar en ese momento, oyentes, a través de Musicalia 106 FM, a el coronel John Anderson Vargas Isao, comandante del departamento del Tolima, quien se refiere precisamente a esta situación y también quien habla sobre la captura de un sujeto en el municipio de Ataco con por porte de arma ilegal. Ya vamos a escuchar en ese momento a John Anderson Vargas Isao, comandante del Departamento de Policía del Tolima.
1: La Policía Nacional del Departamento del Tolima se permite informar que el día 14 de junio del presente año, siendo aproximadamente las 8:50 de la noche, se presentó un hecho lamentable en el sector conocido como Carpa Blanca de Puente Amarillo, zona rural del municipio de Ataco. En este lugar fue lesionada con impactos por arma de fuego una persona de sexo masculino, quien falleció debido a la gravedad de las heridas. De manera inmediata se activaron las capacidades institucionales y hasta ahora el caso es materia de investigación por parte de un equipo especial de policía judicial. Esto con el fin de esclarecer las circunstancias de tiempo, modo y lugar, así como identificar y capturar a los responsables de este hecho. Invitamos a la comunidad a suministrar información que contribuya al avance de la investigación y permita ubicar a los responsables a través de la línea de emergencia 123 o ante la patrulla de policía más cercana. Se garantiza absoluta reserva. La Policía Nacional reafirma su compromiso con la seguridad y convivencia ciudadana. Policía Nacional, Dios y patria.
0: Ahí están las declaraciones del comandante de policía del departamento del Tolima, el coronel John Anderson Vargas Isao, referente a esta situación que se presentó en el sector de Puente Amarillo. Ellos son los que nos entregan el reporte, pero también allí en el municipio de Ataco hay una captura de un sujeto por porte ilegal de arma de fuego. Escuchemos las declaraciones del coronel John Anderson Vargas Isao.
1: La Policía Nacional en el departamento del Tolima continúa desarrollando acciones operativas permanentes enfocadas en la prevención del homicidio y la lucha contra el porte ilegal de armas de fuego, con el objetivo de fortalecer la seguridad y la convivencia ciudadana. En las últimas horas, gracias al trabajo realizado por uniformados de la estación de policía del municipio de Ataco, se logró la captura en flagrancia de un ciudadano de 28 años de edad durante actividades de control y verificación adelantadas en el barrio Porvenir. Durante el procedimiento de registro de identificación, fue hallada en su poder un arma de fuego tipo revólver calibre 38 con 6 cartuchos, sin contar con el respectivo permiso para porte o tenencia. El capturado, junto con el arma y la munición incautada, fueron dejados a disposición de la Fiscalía Cuarta Seccional de Chaparral por el proceso judicial correspondiente. Este resultado permite prevenir delitos de alto impacto y ratifica nuestro compromiso permanente con la tranquilidad de los tolimenses. Invitamos a la ciudadanía a continuar denunciando oportunamente cualquier hecho que afecte la seguridad a través de la línea 123. Policía Nacional, Dios y Patria.
0: Bueno, es la información que nos entrega también el comandante de policía del departamento del Tolima, coronel John Anderson Vargas Isao, referente a esta situación que se presenta allí en el vecino municipio de Ataco Tolima. Son las 7 de la mañana, 12 minutos, 7, 12 minutos, a través de Musical y Estéreo Noticias, la información del sur del departamento del Tolima. Oyentes, a esta hora, a través de Musicalia 106 FM. Avanzamos, voy rápidamente a la pausa. Al retomar, estaremos con más noticias, más información para nuestros oyentes en el sur del departamento del Tolima, a esta hora de la mañana, a través de Musicalia. Ya les voy a dar una respuesta a los oyentes que me están preguntando el tema de renta ciudadana. Ya les voy a colaborar preguntando si ya están pagando renta ciudadana. Vamos a la pausa, oyentes. Ya estoy con ustedes de nuevo a través de Musicalia.
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6: Siete de la mañana, 7:32 minutos, 7:32 minutos, a través de Musicalia Estéreo. Noticias, oyentes, aquí estamos en ese momento. Continuamos a través de Musicalia 106 FM con la información para ustedes en el sur del departamento de El Tolima. Noticias en desarrollo en este momento a través de Musicalia 106 FM. Vamos a hablar en esta mañana una importante información que tiene que ver con la fábrica de licores del Tolima, quien se ha ganado nuevamente la estrella de oro otorgada por el International Taste Institute de Bruselas. El aguardiente más vendido en el Tolima gana un reconocimiento internacional, uno de los concursos más prestigiosos del mundo. La fábrica de licores del Tolima, que se queda con un nuevo triunfo tras recibir parte del International Taste Instituto de Bruselas, Bélgica, la prestigiosa estrella de oro superior Taste Award para aguardiente tapa roja especial y rosado del Tolima sin azúcar. Es un importante mencionar que justamente los dos productos ganadores son las referencias más comercializadas por la empresa de licores del departamento del Tolima. Escuchemos, pues, precisamente en este momento, oyentes, a través de Musicalia, lo que ha dicho el gerente o la gerente de la fábrica de licores del Tolima, Victoria Castillo. Escuchemos sus declaraciones a través de Musicalia 106 FM.
7: Hoy queremos compartir con todos los tolimenses que este reconocimiento internacional nos llena de mucho orgullo, porque ratifica que en el Tolima producimos licores con estándares de talla mundial. Recibir esta distinción en un escenario tan exigente y respetado es un reconocimiento al trabajo de nuestros colaboradores, de nuestros distribuidores y de nuestros clientes que han confiado en nuestras marcas Tapa Roja y Aguardiente Rosado por muchas generaciones.
6: Son las 7 de la mañana, 34 minutos, a través de Musicalia 106 FM, 7 de la mañana, 34 minutos, a través de Musicalia 106. Mucha atención porque el proyecto de ordenanza propone descuentos de hasta el 80% en intereses y sanciones de impuesto al consumo y degüello de ganado mayor. La iniciativa fue socializada ante la Asamblea Departamental y busca brindar alivios tributarios a contribuyentes con obligaciones pendientes. Escuchemos a esta hora a Carol Andrea Páramo García, quien es la secretaria de Hacienda de la ciudad de Ibagué, del departamento, más bien del departamento del Tolima, quien habla sobre esta ordenanza que propone este importante descuento de hasta el 80% en intereses y sanciones de impuestos al consumo y degüello de ganado mayor. Escuchemos sus declaraciones a través de Musicalia.
8: Hoy la Secretaría de Hacienda socializó el proyecto Ordenanza 018-2026, el cual busca unos incentivos tributarios para aquellos deudores del impuesto al consumo e impuesto de degüello de ganado mayor. La iniciativa consiste en un 80% descuento en sanciones e intereses desde la promulgación de la ordenanza hasta el 31 de agosto. Un 60% descuento en sanciones e intereses desde el 1 de septiembre hasta el 31 de octubre y un 50% descuento en sanciones e intereses desde el 1 de noviembre hasta el 31 de diciembre. Continuaremos gestionando ante la Honorable Asamblea Departamental con el fin de otorgar beneficios a los contribuyentes.
6: 7 de la mañana, 35 minutos, a través de Musical y Estéreo Noticias, 7:35 minutos. Avanzamos en ese momento, oyentes, con más información para ustedes a través de la radio del sur del departamento del Tolima. Cerramos las noticias con una oferta laboral que tiene en ese momento el Hospital Centro del municipio de Planadas, Tolima. Esta es la oferta laboral que se tiene, oyentes, desde el Hospital Centro del municipio de Planadas, Tolima, para que ustedes estén muy atentos a la información. El Hospital Centro de Planadas, Tolima, se encuentra en la búsqueda de dos enfermeras o enfermeros profesionales. Requisito: enfermero o enfermera profesional, PIM, título profesional en enfermería, experiencia en promoción y mantenimiento de la salud, PIM, de la resolución 3280 del 2016, actitud de servicio, responsabilidad y trabajo en equipo. Enfermero profesional, PAI, título profesional de enfermería, experiencia en programas ampliados de inmunización, PAI, actitud de servicio, responsabilidad y trabajo en equipo. Enviar hoja de vida a el correo sugerencia@hospitalcentroplanadas.gov.com o se pueden comunicar al 318-716-9869. Esta es la oferta laboral que tiene el Hospital Centro del municipio de Planadas a esta hora de la mañana. 7:37, oyente, finalizo la entrega de las noticias. A todos ustedes, muchísimas gracias por estar conectados una vez más a través de Musical y Estéreo Noticias. Así, de esta manera, finalizamos la entrega de la información en el sur del departamento del Tolima. Muchísimas gracias a todos los oyentes que se conectaron a esta hora de la mañana. Mañana nuevamente estaremos emitiendo a través de Musicalia las noticias para todos ustedes en Musicalia Estéreo. La camiseta de la Selección Colombia hoy es un motivo de orgullo para portarla. Es el primer partido de la Selección Colombia frente a la selección de Uzbekistán. 9 de la noche será este partido, así que hoy con orgullo pongámonos la camiseta de la Selección Colombia y apoyemos a nuestra selección, que tiene su primer encuentro de caras a el Grupo K de la Copa Mundial 2026. Colombia-Uzbekistán, hoy 9 de la noche, así que vamos a ponernos la camiseta para apoyar la selección. Son las 7 de la mañana, 38. Feliz resto de día.

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0: Ten piedad de mí, Señor, que estoy enfermo, cura, Señor, mis huesos dislocados. Tengo mi alma en delirio, pero confío siempre en tu santo poder. Amén. Así sea.
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0: En el nombre del Padre, y del Hijo, y del Espíritu Santo.
2: Inicia un nuevo día, y como siempre lo pongo en tus manos. Gracias, Señor, por tu presencia que me acompañará en mis proyectos de este día. Inicio esta jornada con entusiasmo, con alegría, con ilusión nueva. Me da seguridad,

0: bendecido por ti. Amén. Tiene la palabra, Padre.
1: Claro que sí, Marlencita. Un saludo muy especial para su merced y, por supuesto, a todos los oyentes del programa Puchito de Amor. Nosotros aquí estamos en Fusagasugá, en esta jornada del día miércoles. Pedimos la intercesión de San José y seguimos muy juiciosos en este desarrollo de los ejercicios espirituales. Oiga, muchas gracias. Hemos sentido el poder de la oración de todos y de cada uno de ustedes. Vamos adelante, vamos adelante. Oiga, y hoy estamos en modo selección Colombia, en modo selección Colombia. Ojalá tengamos una bonita presentación y orando por Colombia, nuestra patria amada, con motivo de las elecciones presidenciales. Señora, acompaña a todos los cumpleañeros, abrázales, dale sanación, prosperidad, mucho bienestar. Disfruten al lado de la bonita familia y estos medios de comunicación que nos prestan un servicio tan grande, tan especial. Bendiga esta casa radial, este emisor, el micrófono, propietarios y a todos los evangelizadores. Muchas gracias por estar siempre con Puchito de Amor. Bueno, por acá está el sacristán de los retiros espirituales, el pescador, Padre Juan Pablo, muy juicioso desde las 3 de la mañana, levantado, preparando todo para la Santa Misa y para cada uno de los actos espirituales. Padre Juan Pablo, ¿cómo me le va? ¿Cómo amaneció?
2: Padre, Dios le bendiga a mi padre. Bueno, hoy hay que felicitar al Henry de tanto cantaleta que me toca darle aquí al padre, que madrugue, que madrugue, que madrugue. Hoy madrugó, hoy me ganó por 2 minuticos, abrió más pronto la sacristía. Bueno, aquí es que les cuento que el padre es fuerte en sacristía, es fuerte en sacristía. Eso hace unos arreglos muy bonitos, unos moños, unos telones muy bonitos está poniendo aquí, muy creativo el padre, como lo hacen todas las parroquias. Aquí, mire, el de ley. Te le gustan los moñitos, las florecitas, todo eso que hace más agradable el ambiente del retiro, mi padre. Hay que felicitarlo. Cuando llegue el padre a Planadas, diga: padre, escuchamos en Puchitos que usted sí, como aquí en Planadas hace muchos moñitos y florecitas, sígalos haciendo aquí. Bueno, ese abrazo. Padre Mario también ha estado juicioso, lo he visto como un poquito distraído, pero bueno, aquí está el padre Mario también. El saludo especial para todos ustedes, mi padre. Ten piedad de mí, Señor, que estoy enfermo. Cura, Señor, mis huesos dislocados. Tengo mi alma en delirio. Mi padre, vuelvo con usted.
1: Oye, hermano, gracias, muy amable. Ha sido una experiencia bonita. El padre Juan Pablo y el padre Puchito somos los sacristanes de los retiros espirituales. Tenemos que estar en la jugada en cada una de las actividades que se realizan. El padre Mario Alberto González Pradilla, él es cura párroco en La Dulce Collaima, Indiana, pero siempre atento a Puchito de Amor. ¿Cómo me le va mi padre?
3: Padre Henry, muchas bendiciones en este miércoles 17 de junio. Seguimos viviendo esta experiencia de retiro espiritual en estos espacios tan agradables, estos momentos tan importantes para renovarnos, para encontrarnos con Dios y también para dejar que Él siga interviniendo en nuestra vida y haciendo de nosotros una renovación, reconstruyendo nuestra historia. Qué tema tan importante, Padre Henry, Padre Juan Pablo, que estamos viviendo durante estos días. Desde Fusa, un saludo a Marlencita y a todos los oyentes de este programa Puchitos de Amor. Hoy será un día lleno de bendiciones, nos acogemos a la providencia divina y esperamos siempre hacer la voluntad de Dios. Tiene la palabra, Padre Henry.
1: Bueno, muy amable, gracias por la organización, por todo lo que estamos viviendo en esta casa bonita acá en Fusagasugá, la tierra del jardinerito. Oiga, pescador, hermano, oiga, pescador, pero un momentico, yo sé que tiene compromisos en la sacristía, pero por favor, preséntele a los oyentes el santo del...
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2: Padrecito, Dios le bendiga. Bueno, hoy celebremos a San Gregorio Barbarigo. San Gregorio Barbarigo nació en Venecia en el año 1625 en una noble familia.

0: familia originaria de Istria. Su padre, Gianfrancesco, fue su maestro de vida, ciencia y espiritualidad. Rezaban todos los días el oficio de la Virgen. Fue sacerdote y obispo de Bérgamo. Se destacó por ser un buen pastor, preocupado por las escuelas cristianas y la catequesis de los niños. Creó un seminario para la formación de los sacerdotes. En 1660 fue nombrado cardenal y ocupó la sede episcopal de Padua. Es recordado por ser amable y sencillo con los demás. Murió en el año 1690. Mi italiano él, San Gregorio Barbarigo, cardenal, obispo cardenal y dedicado a la formación, a la catequesis. Qué bueno que nosotros volvamos con esas escuelas cristianas dando buena formación, mi padre. Vuelvo con usted.
1: Gracias, muy amable. Santos y santas de Dios, rueguen por la iglesia, por cada uno de nosotros. Todos los miércoles, de una manera grande y especial, invocamos a San José. Bendiga a San José, la iglesia, parejas, matrimonios, niños, jóvenes. El padre Mario Alberto, ahora, oiga, en estos retiros espirituales nos han hecho mucho énfasis en el estudio de la palabra de Dios, en este alimento espiritual. Padre Mario Alberto, presente la lectura, da la enseñanza, por favor.
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3: Gracias, Padre Henry. La lectura para este día es del segundo libro de los Reyes, capítulo 2, versículo 1, versículo 6 al 14. Cuando el Señor iba a arrebatar a Elías al cielo en la tempestad, Elías y Eliseo partieron de Gilgal. Llegaron a Jericó y Elías dijo a Eliseo: quédate aquí porque el Señor me envía al Jordán. Eliseo volvió a responder: vive Dios, por tu vida no te dejaré. Y los dos continuaron el camino. 50 hombres de la comunidad de los profetas iban también caminando y se pararon frente al río Jordán a cierta distancia de Elías y Eliseo, los cuales se detuvieron a la vera del Jordán. Elías se quitó el manto, lo enrolló y golpeó con él las aguas. Se separaron estas a un lado y a otro, y pasaron ambos sobre el terreno seco. Mientras cruzaban, dijo Elías a Eliseo: pídeme lo que quieras que haga por ti antes de que sea arrebatado de tu lado. Eliseo respondió: por favor, que yo reciba dos partes de tu espíritu. Respondió Elías: pide algo difícil, pero si alcanzas a verme cuando sea arrebatado de tu lado, pasará a ti, si no, no pasarán. Mientras ellos iban conversando por el camino, de pronto un carro de fuego con caballos de fuego los separó a uno del otro. Subió Elías al cielo en la tempestad. Eliseo lo veía y clamaba: Padre mío, Padre mío, carros y caballerías de Israel. Al dejar de verlo, agarró sus vestidos y los desgarró en dos, recogió el manto que había caído de los hombros de Elías y volvió al Jordán y se detuvo a la orilla. Tomó el manto que había caído de los hombros de Elías y golpeó con él las aguas, pero no se separaron. Dijo entonces: ¿dónde está el Señor, el Dios de Elías? Golpeó otra vez las aguas que se pararon a un lado y a otro, y pasó Eliseo sobre el terreno seco. Palabra de Dios, te alabamos, Señor. En el pasaje que acabamos de escuchar, vemos la transmisión de ese ministerio profético de Elías a Eliseo, pero también el trance de esta vida terrena al cielo. Y hay un simbolismo pues muy bonito, y es cuando toca con el manto que se separan las aguas, que nos recuerda esa gran liberación que todos hemos sido limpiados, bañados a través del sacramento del bautismo que hemos recibido ese espíritu con el cual Dios nos ha ungido, y como ungidos estamos llamados también a reflejar esa imagen de Dios en nuestra vida. Y eso es lo que pide el profeta Eliseo, que otro signo, que le deje dos partes de su túnica. ¿Qué significa esto? Es decir, así como nosotros fuimos revestidos de una nueva condición de hijos de Dios, revestirse es continuar ese ministerio, ser importante y tener esa relevancia de ser ungido y de ser profeta en medio de su pueblo, como lo fue Elías para el pueblo de Israel. Eliseo también esperaba. Ese es el sentido también de la túnica. Y pues a través de ese sí, Eliseo va a continuar ese ministerio profético de Elías. Pues queridos hermanos, con estos dos signos, primero que todo, hemos renacido a una vida nueva por el bautismo. Por el bautismo hemos sido elegidos, ungidos. Por eso nuestra vida, en esa participación de Cristo, también somos profetas, tenemos que anunciar la palabra. Y como segundo aspecto, hemos sido revestidos de esa nueva condición de hijos de Dios, de ese linaje. Y tenemos que ser conscientes de que tenemos una investidura sagrada. Y esa nos la ha dado el Señor a través del bautismo por la acción del Espíritu Santo. Que el Señor nos bendiga en este miércoles 17. Siga bendiciendo a nuestro presbiterio y a todas las comunidades para vivir esta dimensión profética. Tiene la palabra Padre Henry.
1: Pues aquí estamos con la alegría de Dios, bendiciéndoles a cada uno de ustedes. Ustedes oran por nosotros. Bendiga a Dios a Fusagasugat, a Planada, a Gaitán, a Taco, Santiago Pérez, claro que sí. Bendiga a la dulce Coyaima Indiana y a todos los hermanitos que en este momento están con nosotros. Les abrazamos y les bendecimos. El pescador, nuevamente con ustedes, anunciando el salmo, dando enseñanza. Padre, y desde Fusagasugá, desde esta casa, ore por todos los oyentes.
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4: Muchas gracias, mi padrecito sacristán, muy creativo el padre como sacristán. Bueno, el Salmo 30 es el de hoy, de este miércoles 17, y ustedes después de cada estrofa del Salmo, en el estribillo van a decir: sean valientes de corazón los que esperan en el Señor. ¿Qué bondad tan grande, Señor, reservas para los que te temen y concedes a los que a ti se acogen a la vista de todos? Digamos, sean valientes de corazón los que esperan en el Señor. En el asilo de tu presencia los escondes de las conjuras humanas, los ocultas en tu tabernáculo frente a las lenguas pendencieras. Digamos, sean valientes de corazón los que esperan en el Señor. Amen al Señor, fieles suyos. El Señor guarda a sus leales y a los soberbios los paga con creces. Digamos, sean valientes de corazón los que esperan en el Señor. Muy bien, Salmo 30 es el salmo de esperanza, de reconocer la grandeza de ese Dios de la vida, la grandeza de ese Dios que es amor. Por eso dice: qué bondad tan grande, Señor, reserva para los que te temen. Hay que reconocer esa grandeza del Señor y entregarle nuestro corazón solamente a Él en el amor, en la paz. Dice: amén al Señor, fieles suyos. La invitación, como nos invita el Señor, es a guardar sus preceptos, sus mandamientos, como el domingo anterior. Hemos de guardar los mandamientos y preceptos del Señor y entregarle nuestra vida a Él. Señor Dios Todopoderoso y Eterno, derrama tu bendición en nuestra vida, en nuestros corazones, y guíanos siempre por camino de bien, de luz, de paz, de esperanza. No permitas que de ti nos separemos, Señor Jesús, y llénanos siempre con tu luz, con tu presencia y con tu paz. Sana a los enfermos, Señor. Aleja a los tibios, Señor. Calienta a los tibios, a los humildes, llénalos con tu luz y tu presencia. Tú que eres reinas por los siglos de los siglos. Amén. Mi padre José Henry, Dios le bendiga, episcopo, Dios le bendiga. Vuelvo con usted.
1: Bueno, señor, muy amable, muy, pero muy querido. Vamos adelante. El padre Otoniel, también por acá muy cercano. Los sacerdotes de sus parroquias. Me voy para Natagaima, por allá está el editor Isaías, que presenta la cortina musical. Después de la cortina musical le daré el cambio a San José de Ataco. Por allá está Marlencita, atenta, atenta, para anunciar el Evangelio. Y pues ahí vamos haciendo conexión.
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1: El Espíritu Santo nos motive, el Espíritu Santo ilumine nuestra vida, nuestro caminar. En San José de Ataco está Marlencita. ¿Cómo está el ambiente, Marlencita? Anuncia el Evangelio.
2: Muy bien, sí, señor, gracias, con gusto. Del Santo Evangelio de San Mateo, capítulo 6, versículos 1 al 6 y 16 al 18. En aquel tiempo dijo Jesús a sus discípulos: cuídense de no practicar su justicia delante de los hombres para ser vistos por ellos. De lo contrario, no tendrán recompensa de su Padre Celestial. Por tanto, cuando hagas limosna, no vayas tocando la trompeta por delante, como hacen los hipócritas en las sinagogas y por las calles, con el fin de ser honrados por los hombres. Les aseguro que ya han recibido su paga. Tú, en cambio, cuando hagas limosna, que no sepa tu mano izquierda lo que hace tu derecha. Así tu limosna quedará en secreto, y tu Padre que ve en lo secreto te lo pagará. Cuando recen, no sean como los hipócritas, a quienes les gusta rezar de pie en las sinagogas y en las esquinas de las plazas para que los vea la gente. Les aseguro que ya han recibido su paga. Tú, cuando vayas a rezar, entra en tu aposento, cierra la puerta y reza a tu Padre que está en lo escondido. Y tu Padre que ve en lo escondido te lo pagará. Cuando ayunen, no anden cabizbajos como los hipócritas, que desfiguran su cara para hacer ver a la gente que ayunan. Les aseguro que ya han recibido su paga. Tú, en cambio, cuando ayunas, perfúmate la cabeza y lávate la cara, para que tu ayuno lo note no la gente, sino tu Padre que está en lo escondido. Y tu Padre que ve en lo escondido te recompensará. Palabra del Señor. Gloria a ti, Señor Jesús. Estos versículos del Evangelio nos invitan a reflexionar sobre cómo nuestras acciones deben ser guiadas por la humildad y la discreción. Jesús nos invita a vivir una fe auténtica, libre de apariencias y protagonismo. Se nos presenta las tres prácticas fundamentales de la vida espiritual: la limosna, la oración y el ayuno, y nos enseña cómo realizarlas con discreción, buscando agradar a Dios y no a los hombres. Jesús denuncia la hipocresía de quienes practican su fe solo para ser vistos y alabados. En cambio, nos llama a entrar en lo secreto, en lo íntimo, donde ve Dios el corazón y recompensa en lo oculto. Hoy se nos llama a actuar con humildad, a orar con sinceridad y a ayunar con un corazón puro. Estos principios nos guían a vivir de manera auténtica, nos inspiran a trabajar juntos en armonía, promoviendo la cultura del amor y el servicio. La verdadera relación con Dios no necesita espectáculo, sino sinceridad, humildad y amor. Tiene la palabra Padre Henry.
1: Marlencita, muchas gracias. Qué bonita enseñanza, qué bonita reflexión. Pues nosotros seguimos acá en este ambiente bonito, maravilloso, buen clima, buen ambiente, fraternidad, compartir. Esos son los retiros espirituales. Es un momento de cambio, de pare, dejar la vida rutinaria de parroquia y centrarnos un poco en nuestra propia vida sacerdotal. Pues vuelvo a San José de Ataco para que en esta jornada, Marlencita, le presente la plegaria a Dios. Ore por los sacerdotes, orando por Colombia, Ahí nos ponemos la camiseta de la Selección Colombia. Por acá veo varios sacerdotes que trajeron la camiseta, la tienen puesta, porque hoy juega Colombia y también tenemos que estar en la jugada. Vuelvo a Taco. Marlencita, presente la oración.
2: Sí, señor, con gusto. Señor Jesús, te alabamos y te damos gracias por la mayor prueba de amor hacia tu pueblo. Te entregaste a tan dura muerte por amor, pero triunfaste resucitando. Gracias por demostrarnos lo importante que somos para ti en cada Eucaristía. Te pedimos que nos enseñes a salir de nosotros mismos. Aleja todos aquellos pensamientos vanos y ayúdanos a hacer vida tu palabra. Guíanos, Señor, para saber cumplir tus mandamientos. Ilumínanos por medio de tu Santo Espíritu. Regálanos el don de la sabiduría para saber qué hacer y a dónde ir. María, Madre buena, acompáñanos para escoger la mejor parte. Tómanos de tu mano y haz que sigamos los pasos de Jesús, tu Hijo amado, que vive y reina por los siglos de los siglos. Amén. Vuelve usted, Padre.
1: Uy, un poquito el retorno demorado, pero acá estoy, Gracias, Marlencita, gracias. El ambiente pesadito, las comunicaciones, la señal, pero aquí estamos, muchas gracias. Bueno, pues en este ambiente bonito, oiga, Padre Néstor, qué rico saludarle. Padre Otoniel, también por acá. El Padre Brana, la Pelo Aiza. Veo muchos hermanos sacerdotes que se pasean por estos lugares. Claro, aquí estamos congregados, como unos 70 sacerdotes. Padre William, ¿cómo está? Oiga, saludos desde Planada City al Padre William, claro. Padre Juan Gabriel, también está por acá el Padre Marquito de Gaitania, nuestro vicario, el Padre Mario, Padre Carlos Neira, ¿cómo estamos? Bueno, bien, muy bien. El Padre Kelvan también se pasa por acá. Bueno, qué momento tan bonito, tan especial. Señor Obispo, qué rico saludarle. Oiga, qué chévere. Bueno, pescador, compromisos para estos días. Aunque lo veo muy relajado, pero cumpliendo siempre con ese deber de sacristán. ¿Qué tenemos?
3: Muchas gracias, Padrecito, muchas gracias. Bueno, avisos aquí en la parroquia. Bueno, ya el viernes en la tarde estaremos en las parroquias, Dios mediante, los que vivimos más cercanos, los que, por ejemplo, el padre Henry llegará, me imagino, el sábado, porque queda muy lejos, pero va con esas pilas recargadas a seguir caminando todas esas veredas de Planadas. Bueno, ánimo, lápiz y papel en la mano, porque lo bueno hay que compartirlo. 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
1: Muy bien, oiga, disfrute del café que le mandó esto JJ, Juan José. También Marlencita Lozano le mandó una librita de café granulado y el otro de parte del padre Puchito. Disfrute de ese café, padre. Padre Mario Alberto, y entonces, ¿cómo vamos? ¿Qué más tenemos pendiente, aparte de la organización de los retiros y en su parroquia?
4: Gracias, Padre Henry. Bueno, como avisos pastorales, seguimos aquí viviendo nuestro retiro espiritual aquí en Fusagasugá. Un gran predicador, Monseñor Dimas, que es obispo del Banco Magdalena, contándonos sus experiencias, invitándonos siempre a tener como centro de nuestra vida esa palabra de Dios. Y hay una frase muy bonita que me ha quedado, que sin meditación no hay revelación. Si no meditamos, no contemplamos, si no contemplamos ese gran misterio, cómo descubrir lo que Dios quiere de nuestra vida. Seguimos unidos en oración con todos ustedes, queridos hermanos de las distintas comunidades parroquiales. Seguimos también orando por la sanación. Les encargo ahí una oración por mi papá y por todos los enfermos, que el Señor conceda ese don de la sanación. Entonces les deseo un feliz miércoles, Padre Henry, Padre Juan Pablo. Seguimos viviendo esta experiencia de retiro y desde este lugar, desde el Tabor, nos hacemos cercanos a través de la oración. Un feliz miércoles para todos. Bendiciones, bendiciones.
1: Amén, gracias. Muy amable, muy querido. Planada City, saludo a todos mis planadunos, a todos los oyentes en la diócesis del Espinal, en Colombia, porque esta emisora y estos medios llegan a muchos lugares, a otras regiones de nuestro mundo, por allá, Geraldine, oye, a muchos colombianos disfrutando del Mundial en México, en Canadá, en Estados Unidos. Vamos adelante. Hoy nos ponemos la camiseta de la selección, pero sobre todo nos ponemos el corazón de Dios en nuestras vidas y el corazón del Inmaculado Corazón de la Virgen María. Me cuentan que en Planada siguen los maestros muy juiciosos, trabajando en el templo parroquial. Vamos preparando la actividad de la venta de los tamales para San Juan, San Pedro. Gracias. Y vamos a tener nuestra fiesta patronal el último domingo de junio también, con el homenaje a las familias. Saludos a Marlencita y a todos los oyentes. Prosperidad. Bendición del Padre, Hijo y Espíritu Santo. Amén.
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14: Son las 8:39.

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0: Señoras y señores, ¿qué tal? ¿Qué tal? ¿Qué tal? ¿Qué tal? Muy, pero muy buenos días. Bienvenidos a esta buena programación en este bonito miércoles, ombliguito de la semana. Hoy es un miércoles totalmente distinto porque hoy juega nuestra amada Selección Colombia.
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0: Señores, ya estamos listos, amigos oyentes, para acompañarles en esa bonita mañana espectacular, una mañana fresca, relativamente fresca sobre el municipio de Planadas, al sur del departamento del Tolima, donde nace el Tolima. Ya todos con la camiseta puesta, con la camiseta de la tricolor colombiana. Todos con la camiseta puesta porque hoy juega nuestra amada Selección Colombia. A desearle las mejores vibras, las mejores energías a nuestra Selección Colombia para que arranque este Mundial. Hoy oficialmente arranca el Mundial para nosotros los colombianos. Para que arranque ese Mundial con el pie derecho, marcándole unos cuantos golazos a la selección de Uzbekistán. Los asiáticos que nos estarán recibiendo en esta noche. Hoy a las 9 de la noche es el partido. Recuerden que ustedes lo pueden vivir en exclusiva como si estuvieran en el estadio. 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Por supuesto, ya la Selección Colombia arranca su recorrido. Ayer precisamente arrancó Argentina y ya se han venido enfrentando las diferentes selecciones que han venido dejando su sello, su marca en este recorrido por la Copa Mundial de la FIFA. Mundial 2026, la Selección Colombia debuta ante Uzbekistán. Al mediodía también de hoy, Portugal y el Portugal de Cristiano Ronaldo jugará contra la República del Congo. Porque ya se inició, ahora sí se inicia el Mundial para nosotros los colombianos. El Mundial 2026 que ha dejado emociones desde su arranque, ¿no? El pasado 11 de junio, con la fase de grupos marcada por resultados inesperados. Hoy termina la primera ronda de la fase de grupos y mañana ya arranca la segunda fecha, pues, de la fase de grupos. Así que esto se pone cada vez mejor. Con una fase de grupos marcada con resultados inesperados y partidos disputados, México abrió el torneo con una victoria ante Sudáfrica en el Estadio Azteca, mientras que las emociones de las selecciones, más bien de Brasil, España y Uruguay, empataron en sus primeros encuentros en la cancha. Entre los resultados más destacados de la primera semana aparecen la goleada 7-1 de Alemania sobre Curazao, el triunfo 3-1 de Francia frente a Senegal y la victoria 3-0 de Argentina sobre Argelia, con tres anotaciones de el papá de los pollitos, de Lionel Andrés Messi Cusitini, para muchos el mejor jugador del mundo. Además, Noruega debutó con un contundente victoria 4-1 ante Irak. Esos son, digamos que los primeros resultados y los más llamativos de lo que ha corrido de la Copa Mundial de la FIFA. Ante estos encuentros y ante el encuentro que se viene para Colombia y Uzbekistán, Fabio Cannavaro, director técnico de Uzbekistán, no se fía de Luis Díaz y James Rodríguez. El estratega italiano envió un mensaje claro antes del debut del Mundial 2026 contra la Selección Colombia. Abro comillas, son 12 icónicos jugadores que te pueden cambiar el partido cuando quieran. Los tenemos que cuidar muy bien. Cierro comillas, eso fue lo que dijo el italiano, refiriéndose a Díaz y a James. El seleccionador vivirá su primer Mundial como entrenador a los 52 años. Las declaraciones de Cannavaro se produjeron el martes en rueda de prensa en el Estadio Azteca. Colombia es un contrincante difícil que no te regala nada, con jugadores muy buenos, agregó el seleccionador de Uzbekistán. Por lo menos, por ese lado hay mensajes positivos. Esperemos que de parte de ustedes también, oyentes, hayan mensajes positivos para la Selección Colombia, que estén muy atentos a verse en el partido, a enviarle toda la fuerza, toda la alegría, porque el fútbol se vive, el fútbol se disfruta y con Musicalia se disfruta mucho más, por supuesto, porque ya estamos en modo mundial. 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
0: Ya son las 9 de la mañana con 19 minutos, 9 con 19. Ahí está, ahora saludos para nuestros oyentes, para nuestra gente linda que ya está conectada con nosotros en las diferentes veredas, en los diferentes corregimientos, aquellos oyentes que se vienen conectando también a través de nuestro enlace virtual desde las diferentes lugares de la geografía nacional e internacional. Conectados con la radio 106.0 gracias a nuestra conectividad en internet, gracias a nuestra plataforma en internet www.musicalestereo.com. Tenemos oyentes que se conectan desde diferentes lugares del mundo. Un saludo especial para todos ellos. Para nuestro amigo Wilson Neira en Guadalajara, Jalisco. Hoy en la Ciudad de México, me imagino que todavía estará por allá de fiesta el hombre. De fiesta celebrando porque hoy es el debut. Es el debut de nuestra amada Selección Colombia. También saludamos a nuestro amigo Sergio Andrés en Buenos Aires, Argentina. Saludamos a nuestro amigo Cristian, el viejo Cristacho, desde el municipio de Abejorral en Antioquia. Está conectado con nosotros también el hombre Pipe, el viejo Carlitos por allá en San Carlos, Antioquia. Para Lizeth Laurita, desde Cartago Valle, también nos están amplificando en Pereira. Un abrazo cordialísimo para todos y cada uno de ustedes. Gracias por estar conectados con nosotros a esta hora a través de la radio 106.0 Musical y Estéreo, la que me gusta escuchar. También a nuestros oyentes en las diferentes veredas. Por acá nos dice: 9, parcero, regáleme la canción de ¿Qué te las picas?, de Giovanni Ayala, y una de San Juan y San Pedro. Ay, eso suena, porque suena, porque ya estamos también en modo sanpedrino. Eso no es solamente es que Musicalia es mundial, ¿no, señores?
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0: también es que ya viene, ya viene, ya viene. Mejor dicho, estamos de fiesta, de celebración, y a través de Musicalia les vamos a contagiar a todos ustedes esa alegría, por supuesto, con la buena programación de la radio 106.0. Un abrazo cordial para todos y cada uno de ustedes. Sean todos bienvenidos a esta buena programación. Estamos en Musicalia Estéreo, la que me gusta escuchar. Eso que llega por acá lo hace Giovanni Ayala y se llama ¿De qué te las picas? Yo sí escucho Musicalia porque es tan bueno escuchar Musicalia.
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3: 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Por eso estamos atentos.
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3: Por eso estamos atentos a cada uno de lo que se viene de la celebración de los partidos, de todo lo que se venga, que tenga que ver con la selección Colombia, porque somos fanáticos de la selección y hoy
4: juega nuestra selección Colombia.
3: Hoy juega nuestra selección Colombia, señores. Estará enfrentando al combinado de Uzbekistán. Según las estadísticas, porque ustedes saben que yo soy muy, muy pegado a las estadísticas, siempre soy muy pendiente de ese tema. El 71% de probabilidades. Ah, espere, les cuento otra cosa primero. El 19% de las probabilidades están para un empate. El otro 10% está para Uzbekistán, que posiblemente Uzbekistán gane con un 10% de probabilidades. Existe 10% de probabilidades. Y ese 71% que les mencioné, adivinen qué. Según las estadísticas, está para que Colombia... Para que Colombia derrote a Uzbekistán. Un 71% de probabilidades. Esperemos que esta estadística no nos fallen. Que estas estadísticas, mejor dicho, estén completamente certeras en esa noche. Y que ganemos, de verdad. Eso es lo que necesitamos. Se jugará en el estadio de Ciudad de México, en Ciudad de México. Este encuentro entre Uzbekistán y la Selección Colombia hoy a las 9 de la noche. 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A partir de las 4 de la tarde, para que nos acompañen a vivir la fiesta que se vive, por supuesto, la fiesta de la Selección Colombia, porque hoy juega. Hoy juega nuestra Selección Colombia y nosotros vamos a estar muy atentos, por supuesto, a los resultados. Vamos a estar muy atentos a lo que se venga. Vamos a estar muy pendientes también. Ya se los compartiremos mañana, ¿no? Porque juega muy tarde. A las 9 de la noche. Sin embargo, hoy vamos a estar hablando de la Selección Colombia. Vamos a estar pendientes de las alineaciones. Cuando nos las compartan todavía, pues no están disponibles las alineaciones. Yo creería que luego del mediodía ya se podría confirmar quiénes serían los posibles titulares del once inicial. Yo creo que Colombia sale con todo en este primer encuentro. Es muy necesario sumar de tres. Como yo siempre les he venido diciendo, es muy necesario sumar de tres en el primer partido para poder asegurar un cupo a la segunda ronda. Para poder asegurar el pase a la segunda ronda, hay que sumar de tres en el primer partido. Hoy a las 9 de la noche, Uzbekistán, Colombia. Partido para no perderse, por supuesto, para estar bien pendientes, para estar bien atentos. La Selección Colombia en el Mundial 2026 ya está lista. Hoy arranca el Mundial para nosotros y Musicalia.
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3: Oiga, pero yo quiero escuchar a nuestros oyentes también. Quiero plantearles un tema para hoy. Vamos a hablar de la Selección Colombia hoy. ¿Ustedes qué esperan de la Selección Colombia? ¿Cómo ven ustedes a la Selección Colombia para este Mundial? ¿Qué pretenden ustedes que gane? ¿Hasta dónde creen ustedes que va a llegar? ¿O si va a llegar a la final? ¿Y el marcador para hoy? Compartan el marcador para hoy. Dígame cómo queda. ¿Cómo queda Colombia-Uzbekistán?
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0: Con esta buena programación, con estas buenas canciones, amigos oyentes, recuerden que ustedes pueden programar la música que a ustedes les gusta escuchar a través de la emisora que nos gusta escuchar, Musical y Estéreo, la 106 del FM. En este miércoles, ombliguito de semana, la mitad de la semana se disfruta y se goza más con Musicalia.
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0: Hoy estamos más pendientes que nunca de nuestra amada selección Colombia. Vamos a estar muy atentos porque hoy debutan la Copa Mundial de la FIFA. Y así que hoy vamos a estar disfrutando, por supuesto, de ese encuentro, de ese partido. 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
2: hoy juega nuestra Selección Colombia.
0: 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Por acá tenemos el reporte de nuestros oyentes. Dice: regáleme la canción Año y Medio de Andrés Franco. Ya se viene por aquí en minutos, por supuesto, a través de la radio 106.0. Antes tengo programado también por aquí La Quiero Más de los 8 de Colombia. Un merengazo espectacular para disfrutar, para bailar, para gozar, porque estamos en el vacilón de la mañana con Musical y Estéreo, la que me gusta escuchar. 9:52 minutos.
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3: 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A ver. Cuéntemelo pues, 315-321-77, sigue habilitado para que usted siga enviando su reporte de sintonía. Ya tenemos bastantes docentes conectados por acá, enviándonos sus reportes, gracias a toda nuestra gente linda que están conectados con nosotros. Oiga, les quiero contar algo, algunos de los datos que surgen de cada partido. Pues en este caso estamos hablando de la selección Colombia, que estará enfrentando a Uzbekistán. Es el primer partido oficial en la historia de estas selecciones. Colombia y Uzbekistán se disputan en la fase de grupos la Copa Mundial de la FIFA 2026. Este enfrentamiento inédito marca un cruce cultural y deportivo fascinante entre Sudamérica y Asia Central. Algunos datos del partido. Duelo inédito. Nunca antes se habían enfrentado estas selecciones mayores masculinas, por lo que el partido del Mundial representa su histórico primer cara a cara formal. El regreso versus el debut, Colombia vuelve a una Copa del Mundo tras 8 años de ausencia. Su última participación fue en Rusia 2018. Por su parte, Uzbekistán asiste al primer Mundial en toda su historia. El encuentro tiene lugar en el Estadio Ciudad de México, antiguo Estadio Azteca, un escenario donde Colombia no jugaba desde hacía 24 años. Bueno, no ha jugado todavía, pero desde hace 24 años que no ha jugado allí en el Estadio Ciudad de México, antiguo Estadio Azteca. La selección de Uzbekistán es dirigida por el legendario futbolista italiano Fabio Cannavaro, campeón del mundo en el año 2006. Según cifras del mercado de transferencias, la plantilla de la tricolor está valorada en 302 millones de euros, superando por más de 3 veces el valor comercial del equipo asiático. Fuera de la cancha, los principales productos que Colombia exporta a Uzbekistán son el café y las flores, mientras que el país asiático le vende a Colombia fibra de algodón y fertilizantes. Curiosidades de la selección de Uzbekistán. Les cuento por acá, es el país se independizó de la Unión Soviética el 1 de septiembre del año 1991, por lo que su federación de fútbol es relativamente joven. A pesar de ser debutante en el torneo global, Uzbekistán se coronó campeón de los Juegos Asiáticos en el año 1994 y levantó la Copa de las Naciones CAFA en el año 2025. El equipo asiático avanzó con paso firme en las eliminatorias del continente bajo una estructura muy ordenada y difícil de romper. Su jugador más cotizado es el defensor Abdokir Kasanov. Kasanov, algo así. Un poquito bueno para ese tipo de nombres. Quien milita en el fútbol europeo de élite. Tienen uno bueno. El jugador más cotizado. Abdukudir Kusanov. Digamos que así se llama, ¿listo? Ustedes me entienden. Esta para Colombia es la 7ª cita mundialista. Con edición 2026, el país alcanza su 7ª participación en la máxima fiesta del fútbol. Colombia mantiene un saldo marcadamente positivo frente a rivales de la Confederación Asiática de Fútbol, AFC, registrando la gran mayoría de victorias en más de 30 enfrentamientos históricos. Colombia ostenta el curioso récord de ser el único país en la historia que rechazó organizar un mundial tras haber sido elegido como sede oficial en el año 1986, que terminó organizando México. Bajo la dirección técnica del argentino Néstor Lorenzo, el equipo llegó al torneo respaldado por el subcampeonato de la Copa América 2024 y un largo invicto histórico de 27 partidos que marcó época. Esos son algunos de los datos curiosos, datos relevantes de ambas selecciones, de Uzbekistán y Colombia. Ya vamos a estar hablando más de esas selecciones, conociendo más de Uzbekistán, porque yo no sé si ustedes, pero lo que soy yo, que mantengo leyendo bastante, que mantengo más que todo ese tema del deporte y ese tema del turismo, me gusta bastante y mantengo leyendo mucho al respecto. y Uzbekistán pues no, no estaba dentro de mi lista de datos importantes, ¿sí? Pero pues hoy hay que aprender un poquito más de Uzbekistán también, de saber quiénes son los jugadores como que mejor marcan. Ya sabemos que la plantilla de Colombia, que está valorizada en 302 millones de euros, supera 3 veces a la plantilla de Uzbekistán. Es decir, que los jugadores de ellos no son tan cotizados como los nuestros. Esperemos que eso también se vea reflejado en la cancha y que podamos superarlos con un buen marcador. Marcador para hoy, ¿ustedes qué dicen? ¿Cómo queda? ¿Cómo queda ese partido? A ver, los leo por acá. Opiniones, 315-321-77. Ustedes me comentan, ¿cómo queda ese marcador? ¿Cómo queda el partido de hoy? ¿Ganará Colombia? ¿Por cuántos? ¿Ganará Uzbekistán? ¿Por cuántos? ¿Ustedes qué dicen? ¿Ustedes qué opinan? Yo creo que aquí en esta región y en Colombia en general no va a haber ninguno que diga que gana Uzbekistán. ¿O será que sí? ¿Será que sí hay por ahí un torcidón que como que no le va a la selección Colombia? ¿Será que sí quedan? Yo creo que no. Y espero que no. Espero que no. A ver, nos vamos con canciones, nos vamos con música. Cumbia caribeña. Sí, sí, Colombia, versión original. Esta es la versión de Francisco Sumaque en la música tropical. Música alusiva a nuestra selección Colombia, porque hoy juega Colombia.
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1: Así es, señores, continuamos en el vacilón de la mañana de Musicalia Estéreo, la que me gusta escuchar. Ya son las 10:37, 10:37. Oiga, amigos oyentes, a esta hora les quiero contar también. Ayer en la víspera ya, víspera de apertura del Mundial para la Selección Colombia, hubo un gran concierto en la Ciudad de México, donde Carlos Vives y Silvestre Dangond encendieron la Ciudad de México con la fiesta de Colombia rumbo a su debut en el Mundial 2026. Los íconos del vallenato ofrecieron más de 4 horas de música en el estadio GNP, donde miles de aficionados colombianos celebraron sus canciones, banderas y entusiasmo la víspera del primer partido de la Selección Colombia. Carlos Vives y Silvestre Dangond iniciaron la fiesta mundialista de Colombia con un concierto lleno de ritmo, sazón y vallenato en el estadio GNP de la Ciudad de México este martes 17 de junio, ayer precisamente. Ante miles de personas, los cafeteros estuvieron por más de 4 horas interpretando varios de sus éxitos, sin dejar de lado que la selección debutaría hoy frente a Uzbekistán en la noche. El primero en subir al escenario fue Silvestre Dangond con canciones como Dile, La Vallenata, Cásate Conmigo, acompañado de un juego de luces y pirotécnica. Increíble cómo empezamos a canalizar energía y todo lo bueno para el partido de mañana, dijo Silvestre Dangond. Hoy comienza el partido. Gracias, Colombia, a todos los colombianos, a la calle, a todos los mexicanos por abrir las puertas de sus casas y brincar por la selección, dijo Silvestre Dangond. Las miles de camisetas y banderas colombianas no dejaban de ondearse en el recinto, ya fuera por los temas o las alusiones a los 26 hombres que representan la Copa Mundial de la FIFA para nosotros los colombianos. Cerca de las 23 horas en la noche fue Qué Bacano. Ponía el punto final a su presentación, acompañada de la última ráfaga de pirotecnia, para dejar paso a uno de los máximos exponentes del vallenato. Él es Carlos Vives, que tomó su tiempo para prepararse y casi 30 minutos después de que las luces se apagaron, para que tomara su turno frente a la portería tras la asistencia de Dangond. La bicicleta volvió a nacer y Ella es mi fiesta fueron los primeros balones en encajarse en la red, para posteriormente saludar y cruzar las que serían prácticamente sus únicas palabras con el público. Buenas noches al mundo, estamos en México, todos los terrícolas de todas nuestras Américas, Hispanoamérica, Ibanoamérica, Europa está aquí. Veo banderas, las camisetas que nunca faltan, señaló Carlos Vives. Tras denotar la enorme cantidad de nacionalidades que se han dado cita para la Copa del Mundo 2026 en el país, Vives no dejó pasar la oportunidad de lanzar un nuevo mensaje a la Selección Colombia. Abro comillas, hoy somos una sola familia, la música, el fútbol y bailamos cumbia, gritó ante el incansable apoyo de la auténtica barra brava que estaba en el estadio. Cerca de las 01 horas, 1 de la mañana, fue que el colombiano abandonó el escenario, no sin antes compartirle con todos sus compatriotas que habían iniciado las acciones desde las 20 horas. Pues esto es una parte del concierto espectacular que tuvo Silvestre Dangond y Carlos Vives en la Ciudad de México. Y allí estuvieron nuestros amigos Wilson Neira y Berta Delgadillo, quienes nos enviaron algunos audios de cómo sonó el estadio GNP de la Ciudad de México con esta buena vibra y con la música de Silvestre Dangond y Carlos Vives. Escuchemos un poquito.

0: sí, puede tener 6 años. Yo hice la vida de un compositor vallenato. 16 años antes de que Silvestre hiciera, por favor. ¿En serio?
1: Sí, yo era un niño, claro, claro.
0: ¿Era un niño? Sí. Yo era también, yo estaba saliendo de la niña.
1: ¿Estabas en bicicleta?
0: Y yo canté también, hice la vida de un compositor y yo cantaba esta canción.
2: Estos son algunos apartes de los videos que nos comparten nuestros amigos desde Guadalajara, Jalisco. Vamos a saludar a nuestro amigo Wilson Neira, que está conectado con nosotros a esta hora a través de la Radio 106. ¿Qué tal, amigazo? Buenos días.
3: Muy buenos días, Ronald. Un saludo especial para todos ustedes en Musicalia y para toda esta inmensa audiencia de esta prestigiosa emisora allá en el Tolima. La verdad que hoy, mire, ya ni voz tenemos aquí de estar gritando vivas a Colombia. La mancha amarilla aquí en México es inmensa. Es algo que nos llena de mucho orgullo. Uno como colombiano en el exterior se ve algo que es inexplicable. Bueno, pues Ronald, quisiera programar una canción hoy con motivo del primer partido de nuestra selección, que se llama Te Quiero Ver Campeón. Ahí con nuestros parceritos de la música popular, Arelis, Johnny Rivera, etcétera. Todos ellos que hacen grande y posible esta pasión por el fútbol. Y bueno, pues aquí saludándolo desde la Ciudad de México, en compañía de mi esposa Berta, que también le está haciendo fuerza hoy a la selección mexicana. Hoy nos ponemos la amarilla, hoy nos ponemos todos de fiesta al gritar el primer gol. ¡Que viva Colombia! ¡Que viva nuestra selección!
2: ¡Que viva Colombia! ¡Que viva nuestra selección, señor!
3: Que la noche anterior se vivió aquí en el estadio GNP de la Ciudad de México el mejor de los conciertos. La verdad que nunca había visto un concierto tan hermoso, tan lleno de armonía, tan lleno de colombianismo. Era un encuentro con Carlos Vives, con Chucky Town y el grande, con el Silvestre Dangón. No, mi hermano, algo inolvidable, algo que pues se lleva uno siempre en la memoria, en el corazón. Y bueno, pues por ahí le enviamos unos videitos, Ronald, para que los comparta con esta hermosa audiencia de Musicalia Estéreo, la que me gusta.
2: Ahí estábamos precisamente escuchándolos hace algunos segundos, unos apartes de estos videos que nos envía nuestro amigo Wilson Neira desde Guadalajara, Jalisco, hoy desde la Ciudad de México, donde estuvo de concierto con el gran Silvestre Dangón, con el gran Carlos Vives, con el gran Chucky Town y por supuesto disfrutando de esta fiesta que se vive en la Ciudad de México. Pues muchísimas gracias a nuestros amigos allá desde México que nos envían estos reportes y por supuesto que están conectados con nosotros a través de la Radio 106.0. Te quiero ver campeón, lo hace Alzate, Luis Alfonso, Jesse Uribe, Johnny Rivera. Esta es una combinación de grandes artistas de nuestro amado país Colombia, que le cantan también a la Selección Colombia y los quieren ver campeones en esta oportunidad, igual que nosotros. 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
5: Señores, ya tenemos en Colombia a las 11 de la mañana con 12 minutos, 11-12 minutos, a través de la radio 106.0 musical y a la que me gusta escuchar en ese miércoles diferente, miércoles distinto, porque hoy...
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5: Hoy juega nuestra selección Colombia y ya nuestros oyentes están bien conectados por acá, contagiados con la buena vibra de la radio 106.0 y por supuesto la vibra mundialista. Y para que ustedes se contagien mucho más, pues les traigo sorpresas, amigos oyentes, para que ustedes empiecen a enviarme su reporte de sintonía. Recuerden participar, vamos a tener polla futbolera. Nos envían su reporte de sintonía, nos dicen cómo queda, cómo cree usted que queda este partido. Así de sencillo, usted nos dice cómo queda el marcador para hoy, porque hoy juega Colombia.
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5: Y nosotros vamos a estarles premiando a quienes acierten a la polla futbolera. Vamos a tener camiseta de la selección Colombia para dama a nombre de Variedades y Detalles Cupido. Y vamos a entregar hamburguesa mundialista a nombre de Café Gorrión Gastrobar. Así que participando, activos, ¿cómo queda esto? Ustedes nos envían el marcador, nos dejan su nombre también para registrarles y para que participen, por supuesto, a través de la radio 106.0. Les vamos a entregar premio a nombre de Variedades y Detalles Cupido y a nombre de Café Gorrión Gastrobar. Tenemos oyentes por aquí a reporte de sintonía. ¿Qué dicen nuestros oyentes? Muy, pero muy buenos días.
6: Buenos días, estoy en sintonía acá en Musicalia. ¿Cómo están? Yo bien, gracias a Dios. Estamos en la vereda Pueblitos. Quiero que me pongan esto, la música de Selección Colombia. Me hace el favor. Yo soy Juan Pablo Echeverri. Muchas gracias.
5: Listo, Juan Pablo, claro que sí, ya se viene algo de la Selección Colombia por acá, alguna canción para complacer el gusto musical de nuestros oyentes que están conectados con nosotros a esta hora a través de la radio 106.0. Por acá dice la Musicalia, si me hace el favor y me regala la canción El Son del Tren, Orlando desde la vereda del Diamante, es que nos envía el reporte de sintonía. Más reportes por acá, buenos días.
7: Ronald, muy buenos días, reportando sintonía del Diamante. Hoy con la ayuda de Dios ganamos 2-0. 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
5: 2-0 dice por aquí a nuestro oyente Luz Marina desde la vereda del Diamante, quien está conectada con nosotros a esta hora a través de la radio 106.0 musical y a la que me gusta escuchar. En esta bonita mañana tenemos oyentes por acá, comunicaciones 315-321-77. Buenos días. Hola, buenos días. ¿Quién está por acá? Bueno, se nos fue por acá nuestro oyente, se le acabó por ahí la monedita. A ver si nos vuelven a marcar por acá, 315-300-2177. Tenemos la línea habilitada para que ustedes nos envíen su reporte de sintonía y programen sus canciones. Ahora sí, ¿quién está por acá? Buenos días. Hola, buenos días. Musicalia, buenos días. Bueno, a ver por ese otro ladito, vamos a intentarle por acá. No se nos vaya a ir nuestro oyente, vamos a tratar por ese otro cablecito. A ver si de pronto por aquí sí la escuchamos. Buenos días. A ver, por acá, por ese ladito. Sí, ahí sí la escuchamos. Hola, buenos días. ¿Con quién tenemos el gusto?
8: Sí, buenos días, yo Ronald.
5: ¿Con quién tenemos el gusto?
8: Con Luz.
5: Hola Luz, bienvenida a Musicalia. Cuéntame, ¿cómo queda el marcador para hoy? ¿Vas a participar en la polla futbolera?
8: Queda 3-1 ganando Colombia.
5: 3-1 gana Colombia. Recuérdame tu nombre.
8: Luz Mélida Mola.
5: Luz Mélida.
8: Sí, señor.
5: Listo, vale. Muchísimas gracias por participar en esta mañana. Amén, muchísimas gracias. Más comunicaciones, 315-321-77. Buenos días.
9: Buenos días, ¿cómo estamos?
5: Muy bien, ¿con quién tenemos el gusto?
9: Ah, bueno, habla con una amiga de Dolores.
5: Una amiga desde Dolores, cuéntame.
9: Me hace falta regalar la canción Mi Dios te lo pague de Los Pamperos y Me Hace Falta Tu Calor de Darío Gómez.
5: Espérame, ¿Mi Dios te lo pague?
9: Sí, de Los Pamperos.
5: Mi Dios te lo pague de Los Pamperos. Bueno, esa no me aparece por aquí a nuestro buscador. Vamos a tratar de encontrarla por otro ladito. Allá la tenemos por acá. Se llama Que Dios te lo pague de Los Pamperos. Por eso no me salió.
9: Me hace falta tu calor de Darío Gómez.
5: Listo, vale. Me hace falta tu calor. Con muchísimo gusto.
9: Y el marcador, 2-1.
5: Tu marcador, 2-1 gana Colombia.
9: 2-1 gana Colombia.
5: Recuérdame tu nombre para registrarte aquí, para que participes.
9: María Alba López.
5: María Alba López. María Alba López. 2-1 me dices, ¿verdad?
9: Sí, señor. 2-1 ganando Colombia.
5: Listo, vale. Muchísimas gracias por el reporte de sintonía.
9: Bueno, que esté muy bien, Dios lo bendiga.
5: Amén, igualmente para ti. Gracias por comunicarte con Musicalia. Son nuestros amigos oyentes conectados con nosotros a esta hora a través de la radio 106.0 Musicalia, la que me gusta escuchar. Oyentes y más oyentes, dice por acá Musicalia, reportando sintonía desde la vereda San José. El partido queda 2-0 ganando Colombia. Dumar Castro. Listo, Dumar, ya le registramos por acá también. Entonces, recuerden que tenemos camiseta de la Selección Colombia para dama. Camiseta para una dama. A nombre de Variedades y Detalles Cupido y a nombre de Café Gorrión, vamos a estar entregando hamburguesa mundialista. Así que a participar activamente, ustedes nos marcan, se comunican con nosotros a través del 315-321-77. ¿Quién está por acá? Buenos días. Hola. Musicalia, buenos días.
2: Buenos días, habla con María Deni Bermúdez.
5: Hola María Deni, bienvenida a Musicalia.
2: Gracias.
5: Cuéntame, ¿cómo queda el marcador para hoy?
2: Queda ganando Colombia 3-0.
5: 3-0 gana Colombia.
2: Sí, señor.
5: Listo, perfecto. Ya le registramos por acá. ¿Tienes saludos? ¿Tienes algún mensaje? ¿Algo más que compartir?
2: No, muchas gracias.
5: Vale, gracias a ti. Gracias a ti por comunicarte con nosotros. Gracias por estar conectada con la radio 106. Son nuestros amigos oyentes, bastantes oyentes conectados con nosotros en esta mañana a través de la radio 106.0. Porque hoy juega nuestra amada Selección Colombia. Ustedes pueden seguir enviando sus reportes de sintonía a través del 315-300-2177. Pueden programar sus canciones, pueden participar en la polla futbolera dejándonos su marcador con su nombre completo. Nosotros le vamos a registrar para que ustedes participen y ganen, porque vamos a estar entregando camiseta de la Selección Colombia a nombre de Variedades y Detalles Cupido y a nombre de Café Gorrión Gastrobar vamos a estar entregando hamburguesa mundialista. Así que a participar, amigos oyentes, porque los premios aquí ya empezaron a llegar, por supuesto, para ustedes, porque estamos viviendo la fiesta del Mundial. 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

0: Conectados con nuestros amigos oyentes y nuestra gente linda que sigue enviando sus reportes. 315-321-77, que dicen por acá. Buenos días.
1: Buenos días.
2: Señor.
1: Para el marcador. Queda Colombia ganando 2-0.
2: 2-0 gana Colombia.
1: Mi nombre es José Rivera.
2: Listo, José.
1: De la vereda Oasis Alto.
2: Listo, José. Ahí le registramos de una vez en tiempo real. Yo, mejor dicho, aquí me voy a sacar dos, tres manos. Yo no sé cómo voy a hacer, pero lo voy a registrar a todos, a toditos, para que sean ustedes quienes ganen, quienes se lleven estos premios a nombre de Variedades y Detalles Cupido y a nombre de Café Gorrión Gastrobar. Vamos a estar entregando y estemos cantando algo así, oiga. Ojalá gritemos muchos, pero muchos así, porque Musicalia es Colombia.
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2: Para acá nos dicen, el marcador de hoy es 2-1 ganando Colombia. Isaura Loaiza desde la vereda La Orquídea. Muchísimas gracias a nuestros oyentes. Gracias por estar conectados con nosotros. Nos vamos con música, nos vamos con canciones. Ya regresamos con más de la buena programación y, por supuesto, con más oyentes. Esto que llega por acá lo hace Ryan Castro. Se llama El Ritmo Que Nos Une. Y suena en Musicalia.

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0: Si eres un fanático de la Selección Colombia, ya estás participando entonces en la polla futbolera de Musicalia, porque vamos a estar entregando premio, vamos a entregar camiseta para dama de la Selección Colombia a nombre de Variedades y Detalles Cupido, y vamos a estar entregando también hamburguesa mundialista a nombre de Café Gorrión Gastrobar, donde los estamos invitando para disfrutar 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Me voy a ir con reporte de sintonía, porque tenemos bastantes oyentes que han estado conectados con nosotros y que han enviado su reporte de sintonía. Dice por acá: buenos días, para apostar por el marcador ganando Colombia 2-0. Muchas gracias, Patricia, fiel oyente. Así la voy a registrar, Patricia, fiel oyente, porque si no, después ya a quién le voy a entregar el premio en caso de que llegue a ganar. 2-0, dice que gana Colombia. Patricia, fiel oyente, así la registré por acá. A ver qué más nos dicen nuestros oyentes por acá. ¿Quién está conectado por acá? Dice: hola, buenos días. Habla Adriana desde la vereda San Pablo, para participar en el marcador 2-1, ganando Uzbekistán. Gracias. ¿Cómo así que ganando Uzbekistán? ¿Usted qué está diciendo, por Dios? Eso sí, no, mejor dicho, yo no sé ni qué decir ya. Ganando Uzbekistán, dice por acá nuestro oyente. 2-1 gana. Yo no se lo creo, no se lo puedo creer, en serio. ¿Cómo va a ir con eso, Adrianita? Por Dios, ¿cómo me va a decir eso? Qué falta de cariño por nuestra selección, Adrianita. Vamos a registrarle por aquí a Adriana, por supuesto, con ese marcador. Vaya y le pegue, y mejor dicho, ahí sí nos deja aburridos a todos con ese marcador que nos da. ¿Qué más nos dicen por aquí a nuestros oyentes? Buenos días, 3-1 ganando Colombia. Muchas gracias, Elizabeth, desde Caicedonia. 3-1 gana Colombia, dice por acá Elizabeth. Yo sí decía que no faltaba el parchecito por ahí, ¿no? Ah, el parchecito. Yo estaba acá, no hacía sino darle copiar y pegar a Colombia. Después me tocó escribir Uzbekistán. Bien difícil que sea escribir esa vaina, por Dios. ¿Cómo me salen con eso? Por Dios, no se puede, no se puede. Elizabeth dice por acá que gana 3-1 Colombia. A ver, la registramos por acá. Y nos vamos con más oyentes. Que dicen nuestros oyentes a esta hora? Hola, muy buenos días. ¿Quién está por acá? Hola.
4: Sí, muy buenos días, Musicalia.
0: Hola.
4: Acá en sintonía de la vereda del Edén, Diana Marcela Loaiza, para dar el marcador de hoy de Colombia, 1-0 ganando Colombia, para que me regales el disco, porfa, de Miguel Moly, porfa. ¿Cómo no vas a quererla?
0: ¿Cómo no vas a quererla, corazón? ¿Cómo no vas a querer la Selección Colombia? Adrianita, ¿cómo no vas a querer a que sea la Selección Colombia? Por Dios, ¿cómo me vas a salir con eso? Dios mío, todavía no se lo acepto, todavía no. Más tardecito quizás sí. A ver qué más dicen nuestros oyentes por acá. Hola, hola, buenos días. ¿Quién está por acá? Hola.
5: Buenos días, Musical y Estéreo. Mi nombre es José Davinson Rodríguez Julado. Gana Colombia 4-0.
0: 4-0, claro. Con muchísimo gusto, ya le vamos a revisar por acá. Pero me toca volverlo a escuchar porque no sé cómo se llama. ¿Cómo fue que dijo?
5: Buenos días, Musical y Estéreo. Mi nombre es José Davinson Rodríguez Julado. Gana Colombia 4-0.
0: José Davinson, así lo registré por acá, José Davinson, que gana 4-0, dice José Davinson. Claro que sí, con muchísimo gusto, ya le registramos por acá. A ver quién más está por acá conectadito con nosotros a esa hora a través de la radio 106.0. Dice por acá Musicalia, buenos días, mi marcador 1-3 ganando Colombia desde San Isidro, José Ducuana. José

0: Más reportes de sintonía, más oyentes conectados con nosotros. Oiga, bastante muchos oyentes que nos envían sus reportes a través del 315-321-77 que dicen por acá. Buenos días, ¿quién está por acá? Hola.
1: Una fiel oyente de acá de la vereda Primavera, Gladillara.
0: Oiga, yo siempre escucho la segunda nota de voz porque no sé qué me dicen en la primera, pero en ese caso me hicieron devolver. Vámonos a la primera a ver qué dice por acá. Hola.
1: Hola, Musicalia, muy buenos días. Musicalia, para participar en el marcador.
0: A ver.
1: Hoy gana 2-1 Colombia. 2-1 queda Colombia hoy. Una fiel oyente de acá de la vereda Primavera, Gladillara.
0: Listo, Gladys, ya le registramos por acá también. Entonces, participando por la camiseta que estamos entregando a nombre de Variedades y Detalles Cupido y la hamburguesa mundialista que entrega Café Gorrión Castrobar. Vamos a dividir los premios, ¿no? Claro que sí. Vamos a tratar de premiar a dos personas de ustedes, tantos que han estado conectados con nosotros. ¿Quién más está por acá? Buenos días.
2: Muy buenos días. Soy acá de la vereda Colorada, Esther, para participar en la polla. 2-1 ganando Colombia.
0: 2-1 gana Colombia, dice por acá nuestro oyente. Claro que sí, nuestro oyente Esther desde la vereda Coloradas nos envía el reporte de sintonía. Más oyentes por acá, ¿qué más nos dicen nuestros oyentes? Tengo bastante reporte de sintonía. Se me llenó ese WhatsApp de mensajes, por Dios. Vamos a ver qué dicen por acá. Hola, hola.
3: Buenos días. Para participar en la
0: polla futbolera, ¿qué dice por acá?
3: Buenos días, para participar en el marcador.
0: Ajá, a ver.
3: De Colombia.
0: Sí.
3: Hoy habla aquí de la vereda San Agustín, Brando Perdomo Flores.
0: Ok.
3: Esto, ganando Colombia 1-0.
0: 1-0 gana Colombia, nos dice por acá nuestro oyente. Con muchísimo gusto les registramos a todos ustedes. Dice por acá, desayunándonos unos tacos de salida para Guadalajara. Saludo especial para nuestro amigo Wilson Neira, desde Guadalajara, Jalisco. Bueno, desde Ciudad de México, de camino hacia Guadalajara, ahora sí. 3-0 gana Colombia, nos dice por acá nuestro amigo Wilson. Claro que sí, con muchísimo gusto le vamos a registrar también porque usted es fiel oyente de Musicalia y usted también participa con nosotros. ¿Qué más dicen por acá nuestros oyentes? Buenos días.
4: Muy buenos días, soy de la vereda Pueblitos.
0: Ok.
4: Y el marcador para hoy es 2-1 ganando Colombia. Gracias.
0: 2-1 gana Colombia desde la vereda Pueblito. Nos envían el reporte de sintonía. Son nuestros oyentes. Bastantes oyentes conectados. Me quedan bastantes reportes por acá, pero me voy a ir con canciones. Y ya minuto regreso con más oyentes que se siguen comunicando con nosotros. 315-321-77. 11 de la mañana con 49 minutos. Miguel Molly, ¿cómo no vas a quererla? Arianita, ¿cómo no vas a querer a la selección Colombia? Hoy juega Colombia.

0: ¿Cómo no vas a quererla, corazón? Nos dice Miguel Molly a esta hora a través de la radio 106.0 cuando son las 11 de la mañana, 54 minutos.
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0: 106 FM, la que me gusta escuchar, musical y estéreo. A esta hora, 11.54, amigos oyentes, se nos fue la mañana. Se nos agotó el tiempo, llegamos al final de esta buena programación. Les agradecemos a todos ustedes su sintonía. Antes de irme voy a escuchar por acá un último oyente. A ver qué nos dice nuestro oyente por acá. 315-321-77. Buenos días.
2: Buenos días, mi nombre es Cristian Aguiar.
0: Cristian Aguiar. Sí.
2: 2-1 ganando Colombia.
0: 2-1 gana Colombia. Dice por acá nuestro oyente. Nuestro oyentico. Creo que dijo Cristian Aguiar, que ahorita lo escucho más despacio. Oyentes, muchísimas gracias a ustedes por su sintonía. No se les olvide seguir conectaditos porque a partir de las 2 de la tarde vamos a estar compartiendo con ustedes nuevamente para seguirles llevando más de la buena programación, para seguirles llevando premios, por supuesto. Vamos a tratar de llevarles más premios a nuestros oyentes. 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Ah, Lizeth Dariana, vea, yo había escuchado bien mal. Voy a escribirle de una vez por acá, Lizeth Dariana. Es que me toca pulso porque no hay que... No tengo sino dos manos, hombre. A veces desearía tener por ahí 3 o 4 o 5 más. Pero bueno, no se puede, eso es lo que hay. Me despido con este tema musical, esto lo hace Banda Fiesta, se llama Fiesta del Dolor. Algo para seguir disfrutando, para seguir subiendo la temperatura, porque estamos en modo mundial, Musicalia es mundial.
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0: Feliz almuerzo, buen provecho, Dios me los bendiga, nos escuchamos a las 12. En punto de las 12 estoy de vuelta con ustedes, así que no se me vayan a desconectar, ya se viene el almuerzo musical, la combinación entre salsa, rock y pop latino. Perversa. Porque mientras ustedes almuerzan, nosotros seguimos llevándoles buena música. Experta. No se les olvide que hoy juega Colombia, pongan la camiseta, lávenla antes, eso sí, lávenla antes.

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0: 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Y no adolece dar esa plata. Sinceramente, no adolece dar una plata así. ¿Por qué? Porque es un gran remedio para la salud de uno y a la salud hay que meter es plata. Porque muchas veces uno se como que se deja de la salud y muchas veces tiene su carro, su moto, y lo que hace uno es meterle a lo material, y nunca mira descuidar la salud. Pero qué cosa tan maravillosa, vecino. Le cuento, vecinito, que Dios lo mandó a usted con un don grande, y espero, vecino, que usted siga aquí en este territorio del Tolima ayudando a la gente, ayudando a todas estas personas, verdad, que realmente lo necesitan.
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0: Son las 12:33.
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1: Son las 12:46. 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
1: Es la 1:15.

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2: Es la una con 30 minutos.
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0: Es la 1:46.
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0: Son las 2 y 16 minutos.
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2: 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Pero sí sabemos para dónde vamos.

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3: ¿Ya están listos para esta noche? Okay. ¿Cómo van ustedes por allá? ¿Qué se cuentan, amigos oyentes? Ya estamos de vuelta con esta buena programación a través de la radio 106.0 Musicalia Estéreo. La que me gusta escuchar a esta hora, amigos oyentes. ¿Qué tal? ¿Qué tal? ¿Qué tal? ¿Qué tal? ¿Qué tal? Ya estamos de vuelta con ustedes, gente linda, gente bella. Los seguimos invitando para que envíen su reporte de sintonía en esta tarde bonita, porque hoy juega nuestra amada Selección Colombia.
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3: Y no se les olvide, amigos oyentes, que vamos a tener premios para ustedes, así que ustedes pueden participar en esta tarde bonita, pueden continuar participando con nosotros, enviando su reporte de sintonía a través del 315-321-77, la línea musicalísima, donde ustedes se conectan con nosotros y envían ese reporte de sintonía, programan esa canción que les gusta escuchar y participan con la polla futbolera de Musicalia. Vamos a estar entregando camiseta de la Selección Colombia para Damá, camiseta de la Selección Colombia a nombre de Variedades y Detalles Cupido. Y vamos a estar también entregando hamburguesa mundialista a nombre de Café Gorrión a quienes acierten el marcador. Así que muy pendientes, amigos oyentes, muy pendientes enviando su reporte de sintonía, muy atentos, por supuesto, participando en la polla futbolera. Si usted participó esta mañana y ya sin suscribir, no hay ningún inconveniente, siga ahí quietecito, siga sintonizado con Musicalia, no le baje ni 5 a su radio receptor, pero ya usted está inscrito, así que ya usted está participando. Aquellos que aún no se han inscrito lo pueden hacer a través del 315-321-77, nos envían su mensaje, nota de voz, nos escriben, nos llaman, como ustedes mejor les parezca, como mejor ustedes se desenvuelvan, pues lo pueden hacer, por supuesto, en esta tarde, para que participemos juntos y para que compartamos juntos, por supuesto, a través de la radio 106.0. 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
3: Musicalia es Colombia y estamos listos, oyentes amables, para compartir con ustedes, para acompañarlos, por supuesto, en esta tarde bonita. Tenemos comunicaciones, a ver qué dicen nuestros oyentes por acá. Buenas tardes. Hola, buenas tardes. Sí, buenas tardes. ¿Con quién tenemos el gusto?
6: Sí, por aquí con un oyente.
3: ¿Un oyente? ¿Desde dónde se comunica?
6: De por aquí, Los Andes.
3: Desde la vereda Los Andes. Cuénteme, ¿para quién va el saludo a esta hora? ¿Va a participar en la polla futbolera?
6: No, para que me colocara un disquito.
3: Claro que sí, con muchísimo gusto. ¿Qué canción quiere escuchar?
6: Con el grupo, una salsita, con el grupo Nietzsche, Mi Machete.
3: Mi Machete del grupo Nietzsche.
6: Gracias, muy amable.
3: Listo, amigazo, con mucho gusto. Gracias a usted por el reporte de sintonía. Gracias por estar conectado con nosotros a esta hora a través de la radio 106.0. Por supuesto, nosotros complacemos el gusto musical de los mejores oyentes del mundo. Sí, son ustedes. Ustedes son los mejores oyentes del mundo. Aquí está el gusto musical de nuestros oyentes. En Musicalia les complacemos el gusto musical, por eso decimos que es tan bueno escuchar Musicalia.

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0: Algo de Sansa Show, que espectacular en esta tarde. Bonito cuando son las 2 de la tarde con 52 minutos, 2 con 52.
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0: Eso que se viene por acá es la presentación de los Alfa 8. Esto se llama Tremenda, Tremenda, Tremenda Selección. Lo que esperamos que salga hoy, Tremenda Selección.
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0: 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Oigan, como suena Musicalia Estéreo en esta tarde, 2 con 53 minutos.

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0: Cali Flow Latino, eso se llama Paguan Paguan, la patineta. La patineta. La patineta suena en esta tarde sabrosísima, tarde espectacular. Tarde futbolera, tarde de fútbol, tarde de mundial, porque Musicalia, Musicalia está en modo mundial.
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0: 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Son las 3 de la tarde con 15 minutos, 3-15 minutos. A esta hora, amigos, seguimos avanzando en esta tarde bonita. Cuando hay gol de Inglaterra, Inglaterra-Croacia se enfrentan por el grupo L. En la fase de grupos, 14 minutos de juego, Inglaterra lo gana 1-0. En el primer turno del día de hoy se enfrentó Portugal y República del Congo, empatando 1-1. Por el grupo K que es el que le pertenece a la selección Colombia, que estará enfrentando a Uzbekistán hoy a las 9 de la noche. Y para cerrar el grupo L y cerrar la primera fecha de fase de grupos, está Ghana y Panamá, que se estarían enfrentando hoy a las 6 de la tarde. Hoy se estaría cerrando la primera fecha de la fase de grupos. Y atención que a esta hora ataca Inglaterra, va por el segundo. Ahí, corner, pero esquina, a favor de los ingleses, que ya le ganan 1-0 a Croacia en este partido de primera fecha de la Copa Mundial de la FIFA. En la fase de grupo se viene la segunda fecha, que arranca desde mañana de una vez. Eso aquí no para, eso es fútbol todos los días. Un mes de solo fútbol, el mes más feliz para nosotros. Y hoy hoy juega nuestra amada Selección Colombia, hoy a las 9 de la noche. 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Además, amigos oyentes, esta tarde vamos a estar inscribiéndolos a ustedes, amigos oyentes, a quienes participen activamente con nosotros en la polla futbolera. Si usted ya se inscribió, quédese quietecito, siga en sintonía de Musicalia. Y si no se ha inscrito, envíenos un mensaje diciéndonos su marcador. Marcador para hoy, la polla futbolera es con Musicalia. Vamos a entregar camiseta de la Selección Colombia. Vamos a entregar hamburguesa mundialista con Café Gorrión Gastrobar. Así que muy atentos, muy pendientes, enviando su reporte de sintonía, programando su música, participando. Déjenos su marcador. ¿Cómo queda el encuentro de hoy? ¿Cómo queda el partido para hoy? Ustedes pueden opinar. Hasta ahora les cuento que solamente una persona, Adrianita, Adrianita, yo no sé Adrianita qué está pensando, por Dios. Nos dijo que se ganaba Uzbekistán, que 2-1. No, Dios mío. Me da como hasta cosa mirar eso. Pero bueno, eso es respetable, es el gusto de cada uno. Y pues vamos a dejarlo ahí. Ahí la tenemos inscrita, Galle Serigane. Eso puede pasar, porque en el fútbol no hay nada escrito. Eso también puede pasar. 3:18 minutos, son las 3 de la tarde con 18. Nos vamos con más música. Eso se llama Las Puertas del Olvido. Lo hace el gran Luis Alberto Posada. Y suena a través de Musicalia. Vamos a tomarnos alguito. Destápese algo ahí, por favor.

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12: Atención a esta hora, información social, mucha atención. 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
13: ¡Ya vienen!

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Ahí escuchamos la presentación de Roberto Antonio, Regálame una noche más. Algo de música espectacular para estas, para esta tarde de miércoles. Para seguir acompañándoles, amigos oyentes, con toda la buena programación a través de la radio 106.0 Musicalia, la que me gusta escuchar. Cuando son las 3 de la tarde, 40 minutos, 3:40 minutos. No me molesten que hoy juega la CL, hoy. Hoy juega Colombia. Por ahora les cuento el desarrollo del partido entre Inglaterra y Croacia. Se juega minuto 39. Inglaterra tiene uno, Croacia uno también. Se logró empatar. Gol de Croacia hace apenas unos minutitos. Logró el empate para igualar la serie e irse al descanso, aparentemente uno por uno. Partido bastante complejo. Son dos grandes selecciones que se están enfrentando hasta el momento. Y se juega desde el estadio Dallas, el estadio Arlington, allí donde se está jugando. El gol de Inglaterra llegó por parte de Harry Kane de penal al minuto 12, y el gol de Croacia llegó al minuto 36 por parte de Martin Baturina fue quien marcó el gol del empate, minuto 40 de juego, en el tiempo Google. Y en el tiempo, pues, oficial de transmisión, minuto 40 también ya, un minuto de diferencia ahí llevan en el tiempo de transmisión. Sin embargo, pues, ese es el resultado hasta el momento. Uno por uno es como se encuentra este compromiso desde el estadio Dallas Arlington, donde se está jugando Inglaterra-Croacia por el grupo, ese es el grupo L. El grupo L, sí señor. Grupo L, que es conformado por Inglaterra, Croacia, Ghana y Panamá. Ghana y Panamá, que se enfrentarán hoy a las 6 de la tarde para cerrar el grupo L. Y por el grupo K, hoy lo arrancó Portugal y República del Congo. A las 12 del mediodía jugaron, quedando uno por uno. Y lo cierra Colombia, Uzbekistán, a las 9 de la noche. Así es como está la cosa, así es como avanza. Ya se cierra la primera fecha entonces. La primera fecha de la fase de grupos. Y se arranca de una vez mañana ya la segunda fecha, donde se van a enfrentar los siguientes pertenecientes a los grupos de cada uno, ¿no? Cada grupo tiene cuatro selecciones, las cuales se tienen que enfrentar entre sí para cerrar la fase de grupos y luego pasar con los mejores. Volvió Harry Kane con un frentazo y se pone arriba en el marcador nuevamente Inglaterra. Inglaterra 2, Croacia 1, un frentazo de Harry Kane, marcando su segundo gol en este encuentro, minuto 42 de juego. Harry Kane le da la ventaja nuevamente a Inglaterra y se pone arriba en el marcador. Nosotros seguimos con música, más de la buena programación, 3:42 minutos, la gran sonora. Eso se llama Dímelo.

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0: Son las 3 de la tarde, 52 minutos, 3:52 en la rumba de las vacaciones con Musicalia.
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0: Llenamos tu cabeza de música en Musicalia Estéreo, la que me gusta escuchar. 3 de la tarde, 52 minutos, 3:52, empata Croacia. 2-2 se encuentra el compromiso. Inglaterra y Croacia se van al descanso. Pero un empate 2-2, muchos goles hemos visto ya en este partido. Y lo bueno es que es de parte y parte. Ese partido está bien complejo, bien complicado para la selección, es bien bueno para la vista del televidente, porque está bien llamativo. 2-2 el compromiso, se van al descanso, al primer tiempo. Inglaterra 2, Croacia 2. 3:53 minutos, 5 reportes de sintonía. Dice por acá, buenas tardes, para que me hagas el favor mandarme, dice por acá, una canción. Ayer te soñé, de Juan Gabriel. Reportando sintonías de la vereda del Porvenir, municipio de Ataco. Andrés Arias Ramírez es quien nos envía el reporte de sintonía. Ayer te soñé, una ranchera espectacular. Eso suena a través de Musicalia. Con eso cerramos la tarde crossoverísima y damos paso al café de la tarde en Musicalia.

0: 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Un saludo cordial para toda nuestra audiencia. Bienvenidos a este espacio de educación y prevención en salud, donde buscamos promover hábitos que mejoren nuestro bienestar. 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
0: Toda la música que ustedes piden suena a través de la radio 106.0 cuando son las 4 de la tarde con 19 minutos. A esta hora, información social. Mucha atención, amigos oyentes. La familia Villegas Sánchez invita a familiares, amigos y relacionados de quien en vida se llamó Lucelia Villegas Sánchez, quien descansó en la paz del Señor. Sus hijos, nietos y demás familia invitan a su velación en la funeraria preexequial Es Prevenir. Las exequias serán el día jueves mañana a las 9 de la mañana. Ceremonia en la funeraria. Por su asistencia a este acto de fe, la familia les anticipa los más sinceros agradecimientos. En la información social a esta hora, amigos oyentes, cuando son las 4 de la tarde con 20 minutos, 4:20, a través de la radio 106, la que me gusta escuchar en este modo mundial. Estamos en modo mundial.

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4: 4:20, 4:20, ya cada vez estamos más cerca, estamos a contadas horas y minutos de recibir el debut de nuestra selección Colombia para la Copa Mundial de la FIFA.
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4: A esa hora les cuento, amigos oyentes, los pongo al tanto, los pongo a punto con la información acerca de cómo avanzan los partidos. Inglaterra y Croacia, 3-2 lo gana Inglaterra. Inglaterra nuevamente se pone arriba en el marcador. 3-2 y sigue, y va por más, sigue atacando. Por aquí Livakovic saca un puño alto y evita que llegue el cuarto de los ingleses frente a los croatas. Sigue atacando Inglaterra. Arranca Harry Kane, ataca al arco y no hubo nada. Sigue atacando Inglaterra. Ahí les voy a estar comentando cómo avanzan estos partidos, cómo avanza este encuentro. Minuto 56 de juego, ataca Inglaterra nuevamente. Cuando son las 4:22, 4:22, más música, más de la buena programación. Llega por aquí David Pavón y esto que se llama Cara Dura. Es la buena música para escuchar en esta tarde bonita. Nos tomamos un buen café con la música. Estamos en el café de la tarde.
0: Queremos

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0: Ey, eso no es justo que sufras tú sin mí, que sufra yo sin ti. No, no es justo. Una bachata espectacular para disfrutar en esta tarde cuando son las 4 de la tarde, 40 minutos, 4:40.
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0: Así es, señores, somos el Café de la Tarde en Musical y Estéreo. Seguimos llevándoles la buena programación, por supuesto, las buenas canciones y esa música que a ustedes les gusta escuchar. Está sonando a través de la emisora que nos gusta escuchar, Musical y Estéreo, 106.0 FM. A esta hora, amigos oyentes, cuando continuamos avanzando en esta tarde bonita, nos tomamos un buen café con la buena música. Estamos en el Café de la Tarde, en Musical y Oígala Cómo Suena.
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0: 315-321-77 sigue habilitado para que ustedes sigan enviando su reporte de sintonía, para que sigan programando sus canciones. No se les olvide seguir participando, enviándonos sus datos, su nombre y su marcador, para que participe por la polla futbolera, porque hoy vamos a estar entregando, bueno, hoy no, mañana vamos a estar entregando con el resultado de esta noche la camiseta de la Selección Colombia, nombre de variedades y detalles Cupido, camiseta para dama. 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Son las 4 de la tarde, 42 minutos, 4:42, más música, más de la buena programación. Eso que se viene por aquí se llama El Que Sabe Sabe. Música espectacular, estamos en la programación El Café de la Tarde.
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Señores, ya tenemos las 5 de la tarde con 11 minutos, 5-11 minutos. A esa hora, mi gente bella, mi gente linda. Ya tenemos más datos para compartir con ustedes acerca del encuentro que se viene entre Uzbekistán y Colombia. Vamos a estar hablando, por supuesto, de las posibles alineaciones. Este dato lo vamos a estar compartiendo con ustedes, amigos oyentes, en esta tarde bonita a través de la radio 106.0 Musicalia Estéreo, la que me gusta escuchar. Para todos ustedes que están conectados con nosotros, oyentes, los mejores oyentes del mundo, los oyentes de la radio 106, la que me gusta escuchar en esta tarde bonita. A Luis Díaz hay que dejarlo jugar como siempre y exigirle mucho más a los demás. Director técnico Luis Fernando Suárez, ante el debut de Colombia en el Mundial 2026, el profesor habló sobre cómo ve a la selección Colombia, sus favoritos del Mundial, y qué haría si fuera él el director técnico. Quedan algunas horas para que la selección Colombia debute en el Mundial 2026 frente al equipo de Uzbekistán. Ante las expectativas sobre los jugadores colombianos, así como las decisiones que tomará Néstor Lorenzo durante esta Copa del Mundo, el director técnico colombiano Luis Fernando Suárez conversó en el espacio exclusivo para suscriptores de una cadena importante de noticias y deportes a nivel nacional. Suárez, quien ha dirigido a tres equipos en distintos mundiales, Ecuador en el 2006, Honduras en el 2014 y Costa Rica en el 2022, habló sobre las opciones de la selección Colombia, el impacto táctico de las figuras como James Rodríguez y Luis Díaz y los retos de este torneo. El director técnico también cuenta con una amplia trayectoria en el fútbol colombiano como entrenador del Deportivo Pereira, del Atlético Nacional, del Deportivo Cali, del Deportes Tolima, del Junior de Barranquilla, de la Equidad y del Bucaramanga. Desde Tegucigalpa, Honduras, donde cubrirá el Mundial con una cadena televisiva, el profesor respondió las preguntas no solo sobre estos suscriptores al diario de amplia circulación a nivel nacional, sino también a algunos entrevistadores quienes le preguntaron qué posibilidades tiene la selección Colombia en ese Mundial. El profesor habló sobre varios aspectos retadores en ese Mundial que se celebra en tres países.

0: Clima bastante cálido con interrogantes respecto a las canchas con 48 equipos, pero ojalá se dilucuden bien y que salgan en buen torneo. Sobre qué espera para Colombia, dijo: yo creo que sí se puede llegar como mínimo a lo de Brasil, a unos cuartos de final. Me parece que es un equipo que está bien conformado, que tiene sinergia y un grupo unido dentro de las circunstancias. El liderazgo me parece interesante, tiene buenos jugadores. Además, indicó que durante los encuentros previos a la Copa de Francia, a la Copa con Francia más bien, Costa Croacia y Costa Rica, los jugadores sí estaban, se estaban cuidando para jugar en el Mundial, para los partidos oficiales. Ahora bien, señala que uno de los encuentros más importantes es el de hoy, precisamente contra Uzbekistán. Se tiene equipo para poder lograr cosas muy importantes, a jugadores y equipo para poderlo hacer. También comparó las situaciones de la selección 2014 con la de hoy. Hace 12 años los jugadores como James eran nuevos y otros con más experiencia no pudieron estar, como Falcao, que se lesionó. Luego el seleccionado pasó por un proceso de formación que, desde su punto de vista, es la culminación de lo que inició José Néstor Pekerman. Además, destacó que el hecho de que varios de los futbolistas colombianos ya juegan fuera del país, yo creo que el jugador no va a tener ese miedo escénico para enfrentar esos partidos, pues está ya muy acostumbrado a jugar. Por ejemplo, en el caso de Luis Díaz en Europa, yo creo que va a ser totalmente diferente a lo que antes vivíamos, explicó. Ante la preocupación por el ritmo de James Rodríguez y a la posibilidad de optar por otros jugadores como Juan Fernando Quintero, el profesor habló sobre cómo se pueden acomodar para que el 10 no haga recorridos demasiado largos. Hoy en el fútbol, en que se juega, la velocidad es muchísimo mayor. No estar acostumbrado a esa velocidad, me parece que ese sí es el caso de James, significa tener problemas. Creo que ha tenido más partidos Quintero. La última propuesta en el partido de Colombia me pareció buena, sensata, y que en el módulo táctico puede ser diferente. ¿Y en qué sentido? Cuando se le colocó a puerta en el lugar de Ríos, casi que era un rumbo en la mitad de la cancha. Era Arias Lerma, estaba Ríos y en la punta James Rodríguez, recordó el técnico. Pues vamos a ver cómo se para la selección Colombia, cómo sale hoy. Arias podría estar acompañando mucho más a Luis Díaz. En fin, creo que va a haber una asociación mucho mejor. Eso va a ayudar mucho a que cualquier 10 juegue bien. Se va a sentir más acompañado. Me parece que el equipo va a estar mucho más equilibrado. Es lo que dijo el director técnico Suárez. Es lo que se habla, lo que comenta la prensa nacional, la prensa internacional también, acerca del debut de la selección Colombia. Colombia versus Uzbekistán, Mundial 2026. El minuto a minuto, pues ustedes van a poder disfrutarlo en televisión abierta. Acá en Colombia va a estar en televisión abierta para que ustedes lo puedan disfrutar, por supuesto. A las 9 de la noche, hora de Colombia. En Colombia va a ser transmitido por los diferentes canales de televisión nacional, como también por las plataformas digitales como D Sports, Disney Más y Paramount Más. Y también va a estar en televisión abierta como Caracol Televisión y RCN, quienes van a tener los derechos de transmisión para este encuentro entre los colombianos y la selección de Uzbekistán. Los asiáticos que llegan a buscar esos 3 puntos igual que la selección Colombia. Son las 5:17 minutos a esta hora. Antes de irme con más música, tengo información social. Mucha atención, la familia Villegas Sánchez invita a familiares, amigos y relacionados de quien en vida se llamó Lucelia Villegas Sánchez, quien descansó en la paz del Señor. Sus hijos, nietos y demás familia invitan a su velación en la funeraria Preexequiales Prevenir. Las exequias serán el día jueves, mañana, a las 9 de la mañana. Ceremonia en la funeraria. La asistencia a este acto de fe, la familia les anticipa los más sinceros agradecimientos. Son las 5:17 minutos. Esta es Musical Estéreo, la que me gusta escuchar en esta tarde bonita de miércoles. Miércoles distinto, miércoles de debut para la selección, porque sí, señores, hoy juega Colombia.
1: Hoy juega nuestra selección.
0: Y nos preparamos, ya estamos listos, amigos, ya estamos finiquitando también detalles, porque en Café Gorrión Gastrobar van a tener ustedes pantalla gigante, full sonido envolvente. 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No se les olvide también seguir participando en la polla futbolera. Tenemos varios ya inscritos por acá que están participando por la polla futbolera, porque les vamos a entregar camiseta de la Selección Colombia a nombre de Variedades y Detalles Cupido. Y también vamos a estar entregando hamburguesa mundialista a nombre de Café Gorrión Gastrobar, que se vincula, por supuesto, a la fiesta de la selección. Estamos en modo mundial. Cinco de la tarde con 19 minutos, avanzamos con música, más canciones. Se pareció tanto a ti, dice el grupo Niche. 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

0: Eso se llama Nobody Lanes. Lo hace Borja Corona y suena a través de Musicalia en el Café de la Tarde. 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
0: Están en Colombia a las 5 de la tarde con 44 minutos. 5:44 a través de la radio 106.0. Estamos en el Café de la Tarde. Esto que llega por aquí se llama La Suegra. Es Musicalia la que me gusta escuchar. 5:44 minutos.
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0: Excelente merengue con la voz y el estilo de Juan Luis Guerra.
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0: Así es, señores, somos el Café de la Tarde en musical y a la que me gusta escuchar, amigos oyentes. Llegamos al final de esta buena programación. Les agradecemos a todos ustedes. Gracias por su sintonía. Gracias a quienes estuvieron conectados. Encantanos su reporte de sintonía. Antes de irnos, tenemos por acá un último oyente que nos envía su nota de voz, que tiene por acá una información social. A ver qué nos dice nuestro oyente. Vamos a darle el espacio a nuestro oyente, por supuesto, para ir cerrando. ¿Qué dice nuestro oyente por acá? Buenas tardes.
2: Buenas tardes. Habla con la señora Adriana.
0: Hola.
2: De aquí de Santa Rita. Lo que pasa es que a mi esposo Héctor Elvis Cardoso Cano, esta tarde de la 1:30, como eso de la 1:30, salió de Planadas para el Ataco, y en ese trayecto a Bruselas, en el trayecto de Planadas a Bruselas, se le perdió la billetera. Entonces era para ver si ustedes me podían hacer el grandísimo favor de colocarme en el anuncio ahí por la emisora, para que si de pronto alguien la encuentra, que por favor, porque pues la billetera con todos los papeles, los documentos, entonces que, y llevaba, tenía plata también, entonces por favor que si no la pueden devolver, la pueden entregar y pues se les da recompensa, y pueden comunicarse en al 317-729-2102 o al 320-409-8460. Por favor, es tan amable. Muchas gracias. Que tengan una feliz tarde. Dios los bendiga.
0: Amén. Ahí está, pues, la información social por parte de nuestro oyente. A esta hora ya para ir cerrando. Amigos oyentes, muchísimas gracias a todos ustedes. Feliz resto de tarde, feliz noche. Dios me los bendiga, cuídense mucho. Hágale mucha fuerza a la Selección Colombia. Mañana estaremos hablando del resultado y estaremos hablando de quién fue el ganador entonces de la polla futbolera. Estaremos compartiendo con ustedes, si Dios lo permite, mañana desde bien temprano, para llevarles a todos ustedes toda la buena programación a través de la radio 106.0 Musicalia, la que me gusta escuchar. Chao, chao, Dios me los bendiga, cuídense mucho. Y por favor, pórtense bien, juiciosos por ahí. Nos escuchamos mañana, si Dios lo permite. Mañana estaremos de vuelta con ustedes. Dios me los bendiga. Feliz resto de tarde. Chao, chao. Con eso me despido. Lo ajeno se respeta, lo dice Silvestre Angón. Con eso finalizamos esta buena programación. El Café de la Tarde. Adiós.
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0: Son las 6:15.
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6: Son las 6:30. 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